0: Robert Cray out of Seattle, out on the Night Patrol. Night Patrol, the name of the song. Este hombre tiene un inspiración de Jimi Hendrix porque era de Seattle en el estado de Washington, lo mismo como Jimmy, pero su estilo de tocando la guitarra no es igual a Jimi Hendrix, más psicodélica, tú puedes decir, y Robert Cray, porque era uno de los estudiantes de Albert Collins, tiene una forma de tocando los blues más tradicional, tú puedes decir, a pesar del hecho que es de Seattle, más que un toque de blues tejano en su presentación. Su voz suave, mucha confianza en todas sus presentaciones. Grabado con Albert Collins, su mentor, con Johnny Copeland también. Uno de mis álbumes favoritos es titulado Showdown, con todos los tres. Lynn August doing Lucille, un otro ejemplo de Zydeco Blues. Esta canción, esta pista de un álbum muy famoso, Blues Pajama Party. Yep, I'm not kidding. And there's a picture of a woman in her pajamas on the cover. Blacktop label, if you're interested. Lynn utilizando su más fino, más excelente estilo de Zydeco, hablando de su novia Lucille, más que un ritmo, es necesito cuando estoy escuchando a esta canción, deseo levantarme y comenzando bailando. A good happy sound. Lynn, su mismo, ha sido ciego de su nacimiento, pero estaba creciendo en una escuela para los ciegos en el estado de Louisiana, y ha sido como un resultado escuchando a los blues desde su niñez, cuando había otros estudiantes en el mismo escuela tocando los blues. Estoy hablando de, por ejemplo, Olin Baudreau, Escarita también. And Studebaker John, third up with two-time boogie. Born in Chicago, and he picked up the blues at an early age, listening as a young man to Big Walter Horton, Johnny Little John, and the other regulars, I guess you could say, on Maxwell Street, which is a street famous for its blues clubs. I have a quote here. He says, I can remember a time when you could see Muddy Waters, Howlin' Wolf, Hound Dog Taylor would always be around Maxwell Street, J.B. Hutto too. Being able to see them perform live was breathtaking. And I have no doubt he picked up a lot, because he's a great bluesman playing very authentic blues, and a great harmonica player, virtuoso on the harmonica. Ultimamente, Lil Ed and the Blues Imperials, en este set, Four Leaf Clover, entre los más famosos de los party bands de Chicago. Su sonido me recuerda como Elmore James o Hound Dog Taylor, posiblemente. Incendario con alto volumen en todas las canciones. Lil Ed and the Blues Imperials. Okay, we've got more music, and we'll be back with it in a moment.
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1: Starting off our last set, Katie Webster, the Swamp Boogie Queen, as she was known, telling us it's mighty hard, missing her friends back in the bayou of Louisiana. She takes a sad and sweet song like this, throws in a little bit of Swamp Boogie piano. What a great performer. I don't think there's anyone quite like her. 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The piano reminds me of Pinetop Perkins, who we play from time to time, but most of all, she's known for her live performances. She's just great on the stage. Y últimamente en el set y el show, Stevie Ray Vaughan con una de las grabaciones, presentaciones, lo más famoso aquí, grabando en vivo en frente de una audiencia, había un concierto muy famoso en Carnegie Hall, un auditorio usualmente reservado para orquestas sinfónicas, música clásica, pero en este momento Stevie Ray Vaughan era en la plataforma y tocando la canción The Things I Used to Do. Bueno, es todo para esta noche. Lamentable, necesitamos salir, no más tiempo, pero estaremos con ustedes muy pronto. Quisiera dar gracias a Eduardo Rosales, el ingeniero. El genio es bien conocido como así en la emisora y, por supuesto, Sebastián Saldumbide, productor también. Thanks for listening to the music. We love bringing it to you and sharing it with you. We'll be back real soon, and until I see you again, let me remind you, as I do every show, you can't be happy unless you got the blues. 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

0: Bienvenidos aficionados de jazz a Noches de Jazz, donde la música es chévere siempre, chévere. Soy Ron Gordon, su anfitrión, y como siempre tendremos los mejores músicos y grabaciones en la historia de jazz, es por seguro, exclusivamente para ustedes aquí en Noches de Jazz. All right, jazz lovers, time to give you some great music, share it with you, as it were. I am coming at you from Casa Tim Shell, home of the legendary Wonder Dogs, Nonky and Chenzo, and we started things off with a beautiful version of Autumn Leaves by Wynton Marsalis. Es una canción en particular que ha sido grabado muchísimas veces, ambos como vocales y instrumentalistas, utilizando una melodía que es difícil olvidar, ¿no? Wynton Marsalis, su mismo, un trompetista más famoso, probablemente lo más famoso en el mundo de jazz, entrando como un música en clásica. Inicialmente estaba en frente de una orquesta sinfónica a la edad de solo 14 años, haciendo un concierto. Eventualmente después eso en el mundo de música clásica, estaba tocando con the New Orleans Symphony Brass Quintet, y a la edad de 17 años era el más joven siempre admitido a Tanglewood Berkshire Music Center, un centro de música muy famoso. Sus papis era músico, su hermano Branford Marsalis es un otro jazzista muy famoso también. Second up in the set, listening to Lush Life by Stan Getz. Este hombre tiene un tono inolvidable, para mí lo más suave, lo más, ¿cómo explique? Pensivo. Lush Life, the tune here, y cuando está escuchando a este hombre, su saxofone, el tono es simplemente inmaculado, pure, mellow, está tratando la melodía en una manera en cual está aumentando con toques muy sutil aquí, allá, como un maestro pintando, supongo, tú puedes decir, hasta 58 o algo así, estaba tocando por seguro algo de lo mejor, el mejor jazz en los Estados Unidos, y con otros gigantes en el mundo de jazz también. Estoy pensando Oscar Peterson, Bill Evans, Chet Baker y muchos otros. Stan Getz. Y tercera en el set, haciendo By Your Side, Sade. Sade es una mujer que un estilo que me gusta mucho. De hecho, estaba un modelo de moda anteriormente, antes comenzando una carrera como un cantante de jazz. Su papi era de África, Nigeria, y su mami de Inglaterra, y después su mami ha vuelto a Inglaterra. Sade estaba creciendo en el norte de Londres. Bueno, regresaremos en un momento.
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0: Vibrafonista Bobby Hutcherson, comenzando set número 3, Rosemary, Rosemary, el título de la canción. Este hombre probablemente era un contemporáneo de Gary Burton, probablemente en el nivel inmediatamente poco más bajo de, por ejemplo, Lionel Hampton o Milt Jackson también. Pero este hombre ha cambiado el uso del instrumento. No hay muchos vibrafonistas, por lo menos mucho con el talento de él, utilizando ritmos latinos muchas veces en sus grabaciones. Sus canciones, grabaciones era más pensivo, más intelectual, y por eso más de una ventaja al oyente. Con Gary Burton, que he mencionado antes, los dos eran los líderes, tú puedes decir, en talento en este instrumento. Hutcherson era utilizando un técnico más moderno. Era un rey de definición que tú puedes hacer con el instrumento. Sonically, technically, melodically, emotionally. He changed the way the instrument was used and sounded. En el proceso, era uno de los más importantes, a pesar del hecho que no estaba apreciado suficiente, en mi opinión, tocadores del instrumento y un figura en el mundo de jazz también. Klaus Ogerman, segundo en el set, part 3, In the Presence and Absence of Each Other, utilizando el saxofón de Michael Brecker también. Tú no puedes sobreestimar la versatilidad de Klaus Ogerman. Era un artista que estaba cómodo con muchos diferentes estilos de música. Estaba trabajando con talento igualmente en todos los tipos de música. Probablemente era su facilidad, era listo para tratar y producir todos tipos de música, que era la razón que estaba bien popular, arreglado éxitos por rock and roll, stars, soul artists, rhythm and blues musicians, and so on. And of course, the jazz that he does, are as indicated or as evidenced by the songs, the cuts that I just played. Klaus Ogerman, In the Presence and Absence of Each Other. Diana Krall, third up in the set, one of the best of the contemporary jazz vocalists. How Deep is the Ocean, the song that she sings here, is one of my favorites. You know, acoustic-oriented jazz musicians are not supposed to have platinum and gold albums or sell out large auditoriums night after night. The rules have all been broken by Diana Krall, and she also has gotten standing ovations at various jazz festivals as well. Well-deserved. Diana Krall, out of Canada, How Deep is the Ocean? We'll be right back.
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0: He mencionado Michael Brecker, hablando del set número 3. Aquí una canción por Michael Brecker exclusivamente. El título de la canción, Three Little Women. Michael Brecker, como un técnico, es más avanzado que casi todos los otros saxofonistas y influencial a los otros que han seguido también. Probablemente la influencia más grande, excepto posiblemente Wayne Shorter, estaba tocando por muchos años antes su carrera era lanzando. No, estaba trabajando regularmente, pero como un studio musician detrás de los otros estrellas. Eventualmente su talento era tan grande que estaba en carga de su propio grupo. Inicialmente un grupo se llama Dreams, a fusion group that was early in the fusion movement. Estaba tocando también con Horace Silver. Por 2 años, Horace Silver, hemos tocado anteriormente en este show, y con su hermano, un trompetista, Randy Brecker, también. En, creo que era 87, 89, algo así, estaba apareciendo en ensemble, en situaciones, en clubs y auditorios más grande porque era tan famoso. Turtle Island String Quartet doing Palhasao, second up in the set, the great Egberto Gismonti composition. Este grupo es bien inusual. Inicialmente un grupo de un cuarteto de cuerdas clásico, y ha decidido utilizar sus instrumentos y talentos para crear un chamber jazz, tú puedes decir, jazz de la cámara, que significa que estaba tocando en un método y con instrumentos usualmente reservado para música clásica, pero obviamente no era como así. Yo-Yo Ma, chelista, dice que este grupo es un voz unificado que está creando un nuevo tipo de música, pero auténtico y con mucha pasión. Son las palabras de Yo-Yo Ma. Ray Charles and Betty Carter finishing up the set. Every Time We Say Goodbye, the name of the tune. Ray Charles' story is very compelling, and it would take a while to recite it all. But remember, he grew up from the age of 7 after being blinded by a disease, which gradually took away his sight. He grew up with the music inside of him, as he put it, and he had a great gift. I think I've got a quote here somewhere. Here it is. I was born with music inside me. That's the only explanation I know of. He said that in his autobiography and went on to say, music was one of my parts, like my blood. It was a force already within me. It was a necessity like food or water. And that's the way he always sang. Frank Sinatra's favorite vocalist, by the way, Ray Charles. We'll be back in a moment.
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0: final del Mundial de Fútbol y que nos motive a mirar nuevamente los problemas que tenemos alrededor y las posibles soluciones. Hay diferentes noticias en el ámbito político, por supuesto, se calienta el panorama electoral, se toman decisiones que han generado mucha reacción durante el fin de semana, sobre todo por la suspensión de un movimiento que está auspiciando a la oposición, y esto pues deja mal sentado un precedente sobre la participación electoral y sobre la posibilidad de querer ganar las elecciones a como dé lugar. Esto sin querer defender a ningún partido político, ningún movimiento, pero las decisiones que se toman de parte de entidades que nada tienen que ver con el tema electoral y que de última hora motivan acciones y reacciones de carácter político, pues llama mucho la atención en el país. Me refiero a la Fiscalía General del Estado y al Tribunal Contencioso Electoral, que nos dejan en una situación a los ecuatorianos de no poder escoger y de querer dirigir el voto hacia una sola dirección. Eso es lo que analizaremos hoy precisamente con Marcelo Espinel, subdirector de la Fundación Ciudadanía y Desarrollo, quien es uno de nuestros invitados en esta jornada. También hablaremos de cómo marcha la educación municipal con Zadkiel Cárdenas, secretario de Educación de Quito. Nuestra transmisión en video de este noticiero por nuestro canal de YouTube en FM Mundo Live y en www.fmmundo.com. Ya lo saben ustedes, pueden contactarse al 098-999-9819. También en Cuenca nos escuchan a través de Radio Antena 190.5 FM. Bienvenidos, buenos días, arrancamos.
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0: Diario El Universo, dirigencia de Amigo, presenta un pedido de recusación al juez del Tribunal Contencioso que suspendió al movimiento. CNE recibió 468 inscripciones de alianzas de las agrupaciones políticas. Solo 18 han sido validadas por el momento. Búsqueda de desaparecidos por aluvión en Zamora seguirá, según resolvió el COE provincial este domingo. Portal Primicias, fiscalización cita nuevamente a Roberto Luque para que rinda su versión en el juicio político contra Inés Manzano. El nuevo Museo Nacional de Ecuador ya tiene diseño ganador. Diario Expreso, caso Triple A, cuatro empresas buscan desvincularse del tráfico de hidrocarburos. F Noticias, España vuelve a ser historia, campeona del Mundial 2026. Daniel Ortega sentencia el fin de la alternancia en Nicaragua. Aquí no volverán a haber elecciones, dice Daniel Ortega. La ONU estima que 6.76 millones de personas se han visto afectadas por los terremotos mientras llega la ayuda. CNN en español, sismo en Perú deja al menos 6 muertos y 30 heridos. En nuestro portal Notimundo destacan las siguientes exclusivas. Una cancha con el gobierno y sin adversarios. La suspensión del movimiento Amigo es la cereza del pastel de las irregularidades, según los analistas. Nos faltan 6, el relato de habitantes en Zamora Chinchipe que buscan a sus familiares desaparecidos por el aluvión.
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0: Bien, amables oyentes, España se consagró campeón del Mundial 2026 tras vencer a Argentina. El único gol del partido lo marcó Ferran Torres a los 106 minutos en un partido en el que la Roja dominó a la albiceleste. El ritmo del cotejo lo manejó la selección española desde el primer momento, con un medio campo dominado por Rodri, Dani Olmo y Fabián Ruiz. Por su parte, Argentina recurrió al contragolpe sin conseguir mayor resultado. La defensa de los dirigidos por Lionel Scaloni impidió que España se adelante en el marcador y forzó el partido a los alargues. En los primeros 15 minutos de la prórroga, una jugada que surgió desde la banda derecha terminó en los pies de Ferran Torres para concretar el único grito de gol. Pese al intento de la albiceleste al empatar el encuentro, el partido se selló con la victoria del combinado español, el cual consiguió su segunda estrella en una Copa del Mundo. Y sin que este equipo, sin este equipo es imposible conseguir nada, fue la reacción de Luis de la Fuente, entrenador de España, tras ganar el Mundial y destacar

0: El desempeño de su plantel. De la Fuente reveló que antes de salir al campo se dirigió a sus jugadores y les dijo: señores, tenemos una cita con la historia y vamos a llegar a los primeros. Ha salido todo el plan de manera ideal. Teníamos muy estudiada a Argentina y estábamos convencidos de que era nuestra final y queríamos ganarla. Ha sido un partido casi redondo. De no ser por el portero Emiliano Martínez, hubiese sido un resultado más abultado, agregó el entrenador español. El director técnico de Argentina, en cambio, Lionel Scaloni, se quebró durante su conferencia de prensa tras perder la final del Mundial ante España y dijo que necesita tiempo para pensar en su continuidad. Gracias, gracias a la gente por haber acompañado, gracias a la gente por salir a apoyar a la selección y estar en las calles. Es algo para mí espectacular y creo que es un valor añadido saber que se puede perder dejándolo todo, dijo de Lionel Messi, quien terminó el sexto mundial de su carrera con 39 años, confiar en que sea un ejemplo para el resto de chicos que aspiran a alcanzar una trayectoria de esa magnitud. Y el tercer lugar se lo llevó Inglaterra en un partido contra Francia que estuvo marcado por una lluvia de goles. Los dirigidos por Thomas Tuchel superaron por 6-4 al combinado francés. El primer tiempo los ingleses anotaron los primeros 4 goles y fue en el segundo tiempo cuando la selección francesa despertó y anotó los 4 goles de su lado. Sin embargo, la diferencia la marcaron Bukayo Saka y Jude Bellingham, quienes anotaron los goles decisivos para sellar ese partido.
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0: Las 6:09, 6:09, vamos al ámbito político. El Tribunal Contencioso Electoral suspendió por 9 meses al movimiento Amigo y la decisión se adoptó tras admitirse una denuncia presentada por el fiscal general subrogante, Carlos Alarcón. La querella, de último momento, se sustenta en una investigación reservada, según la fiscalía, que apunta a la organización política por presunto lavado de activos. La suspensión se levantará únicamente si la fiscalía retira la denuncia o si la investigación se archiva. En las seccionales de noviembre, el movimiento Amigo fue elegido por el correísmo para postular sus candidaturas, esto frente a una suspensión similar que rige sobre la Revolución Ciudadana. Y claro, se han generado reacciones ante esta acción del fiscal a puertas de inicios del proceso electoral y justo cuando se tenía que inscribir las alianzas políticas en el Consejo Nacional Electoral. Reacciones porque el fiscal no tiene nada que hacer en materia política, sin embargo, evidencia su participación con la presentación de esa denuncia a última hora. El director ejecutivo del Movimiento Amigo, Lista 16, Francisco Loor, presentó un pedido de recusación contra el juez del Tribunal Contencioso Electoral, Patricio Maldonado, quien dispuso la suspensión de esta agrupación por 9 meses. Loor basó su recusación en el Código de la Democracia, alegando un adelanto de criterio alrededor de la causa. Loor también argumentó que la existencia de una investigación previa no determina por sí sola y de manera automática que la organización política se encuentre directamente involucrada en los términos exigidos por la norma electoral. Y la presidenta de la Revolución Ciudadana, Gabriela Rivadeneira, aseguró que la decisión adoptada por el Tribunal Contencioso Electoral no impedirá la participación del movimiento en las elecciones seccionales. Según la representante del correísmo, la organización está preparada para enfrentar este y otros escenarios adversos.
2: La responsabilidad que tenemos sobre nuestros hombros es mayor, porque es la alternativa real de la gente. Y eso no es para nosotros un chiste ni un tema de solamente un discurso, es un hecho real. Y por eso nos hemos preparado para todos estos escenarios. Hemos registrado las alianzas, veremos qué reacción tiene justamente el órgano electoral frente a esto, o a no ser de que también violente su propio reglamento de alianzas, vamos a ver qué pasa. Hemos registrado las alianzas y también tenemos otras organizaciones políticas que a nivel territorial pues están acogiendo candidatos y candidatas de la Revolución Ciudadana para participar en estas elecciones. Para nosotros es absolutamente clave recuperar territorios que han sido absolutamente olvidados por el gobierno. Hay tanto que nos une en este momento, hay tantas falencias, tanto dolor en el pueblo, que lo único que podemos es facilitar que ese dolor se convierte en indignación y la indignación en organización y esa organización en movilización.
0: A 6:12 minutos, el alcalde de Quito, Pavel Muñoz, rechazó la suspensión del movimiento Amigo y sostuvo que la decisión afecta al derecho ciudadano de escoger entre distintas opciones políticas. A su criterio, la medida no solo perjudica a una organización, sino que también impacta al sistema democrático. El burgomaestre aseguró que junto a su organización impulsará las acciones legales y democráticas necesarias para defender la participación política. Además, hizo un llamado a todos los sectores a proteger las garantías democráticas más allá de las diferencias ideológicas. Un terrorífico abismo sin fin. Así se ven las hilachas de lo que queda de democracia en Ecuador, dijo Pavel Muñoz. Como una medida autoritaria, así calificó la prefecta de Pichincha, Paola Pavón, a la decisión del Tribunal Contencioso. A través de un video publicado en sus redes sociales, la funcionaria cuestionó las afectaciones a la democracia que implica la suspensión de una nueva organización política un día antes de cerrarse el plazo para la inscripción de alianzas.
3: Ya no existe democracia, ya no existe elección libre, y esto se convierte en autoritarismo. Esto ya no puede presentarse como una simple pelea política o como un problema interno de la Revolución Ciudadana. Lo que está en juego es el derecho a la participación de candidatos, de militantes y sobre todo de electores. Porque en democracia, incluso el partido que más incomoda al poder tiene derecho a existir, a organizarse, a presentar candidaturas y someterse al voto popular. A los adversarios se les derrota en las urnas, no se les elimina en la competencia mediante artimañas jurídicas. Y cuando se cierran los caminos democráticos, no desaparece el conflicto. Crecen la confrontación, el odio y la desconfianza en las instituciones.
0: Para el analista político Hernán Reyes, esta decisión no será ni la primera ni la última en torno a las cuestionadas elecciones seccionales. Se trata de una acción que deslegitima cada vez más el proceso en curso con características que, según Reyes, apuntan a comicios absolutamente viciados.
4: Sí, mejor dicho, va a jugar simplemente el equipo del gobierno y de quienes seguramente se van a hacer a un lado para dejar que meta gol, si hacemos la metáfora del fútbol. No hay árbitro, es decir, es un partido sin árbitro, un partido donde el gobierno además está apelando a todas las malas mañas de aquellos que golpean al adversario cuando quieren, y como no hay árbitro lo van a seguir haciendo. En ese sentido, yo creo que se ha desnaturalizado la propia palabra elecciones para lo que se viene. Se trata de una tramoya armada por el gobierno de Daniel Noboa para captar, manoseando, para captar las principales autoridades seccionales en el país. Habrá que ver qué desenlace, qué respuesta trae esto, porque yo creo que la indignación, el hastío, el hartazgo de la gente con estas actitudes, yo diría francamente cavernícolas, de Noboa y de sus aliados, creo que ya está llegando a niveles nunca antes vistos.
0: Lo actuado por el órgano de justicia electoral, de acuerdo con Reyes, llegó a niveles inéditos que ponen en riesgo la democracia en el país. A su criterio, evidencia una descomposición del Estado en su conjunto con beneficios claros para el gobierno de Daniel Noboa.
4: En absoluto, yo creo que el irrespeto a la Constitución y a las leyes, la destrucción de las instituciones estatales, yo diría la violación permanente de todo tipo de derechos humanos, derechos a la naturaleza, etcétera, por el gobierno de Noboa, yo creo que estas elecciones no son sino la cereza del pastel de lo que han sido algo más de 2 años de gobierno de Noboa, que están llevando al país hacia el abismo.
0: 6:16. Las fichas electorales se mueven a pocas semanas de cerrarse el plazo para inscribir las candidaturas. David Norero, abogado de Aquiles Álvarez, será candidato a la alcaldía de Guayaquil. El jurista confirmó su participación en la contienda, pero no especificó la organización política que auspiciará su postulación. Álvarez, quien permanece recluido en la cárcel del encuentro con tres órdenes de prisión preventiva, llegó a la municipalidad de Guayaquil de la mano de la Alianza Reto RC. Anteriormente, el expresidente Rafael Correa manifestó que los candidatos para el puerto principal y Esmeraldas se designarían en consenso con Álvarez y Vico Villasís, quienes también enfrentan un proceso penal por presunto lavado de activos. El plazo para el registro de alianzas para las elecciones seccionales del 29 de noviembre cerró el sábado 18 de julio. Un día después, el Consejo Nacional Electoral ha validado 18 acuerdos políticos, 5 de ámbito provincial y 13 de carácter cantonal. Pero quedan todavía 449 por procesar. Entre las alianzas provinciales aprobadas consta Somos Manabitas en Manabí, integradas por la lista 1, 8, 61 y 63. Entre ellas, Centro Democrático y Avanza. También fue validada la Alianza 2-4 en Cañar, conformada por Unidad Popular y Pueblo, Igualdad y Democracia. En el ámbito cantonal, 6 de las alianzas corresponden a los cantones Baba, Vinces, Quevedo, Ventanas, Montalvo y Palenque, en la provincia de Los Ríos. A ella se suma a cuencanos como Vos, en Cuenca, Azuay, que agrupa la lista 62 y 107 del Movimiento Renace. En otras noticias, la Comisión de Fiscalización de la Asamblea insistió a Roberto Luque, exministro encargado de Energía, para que rinda su testimonio ante el pedido de juicio político contra Inés Manzano, también exministra de Energía. Esta nueva convocatoria es para el lunes 20 de julio, hoy, a las 17 horas. En la lista también constan por segunda ocasión Antonio Goncalves, exministro de Energía y Minas, Fabián Calero, exgerente de SELEG, y el exviceministro de Electricidad y Energía Renovable. Ninguno de ellos compareció en la comisión el pasado 17 de julio, algo que, según el asambleísta Blasco Luna, uno de los interpelantes, es una burla al país.
5: En razón de que estamos dentro de los tiempos previstos, que se les pueda nuevamente hacer una insistencia en la notificación, sobre todo al ministro Roberto Luque. Tenemos los correos institucionales, sabemos que se le puede hacer la notificación para que se le convoque. Se le haga una insistencia a la convocatoria y que pueda estar acá en la comisión respondiéndole al país. Y de igual manera, se pueda llevar adelante un nuevo llamado a el señor González, al señor Calero, conociendo, porque es de dominio público, que no se encuentran en el país, que se les dará las garantías para que puedan, a través de las plataformas digitales, conectarse y comparecer a esta comisión. Un pedido que le hace bien al país, que nos demuestra madurez y para que de esta manera, con esa transparencia que debe caracterizar siempre a la Asamblea Nacional, poder llevar adelante este proceso de enjuiciamiento político.
0: El pasado viernes se cerró la primera semana de actuación de pruebas de cargo y de descargo contra Inés Manzano. En un balance, según su abogado Rafael Ollarte, no favorece a los interpelantes. De acuerdo con el jurista, los documentos presentados por los accionantes de la fiscalización no demuestran la responsabilidad política de la ex ministra de Energía en el fallido contrato con la empresa Austral Technical Management.
6: Primero, una acusación constitucional desorientada, no saben contra quién se dirigen. Yo creo que la ex ministra Manzano debería removerme de la defensa porque no la necesita este paso. Es decir, los acusadores se han dedicado toda la semana a actuar prueba de descargo, incluso con necedad, incluso por lealtad, pero es una necedad, perdón, la prueba que usted está presentando es prueba no de cargo, es de descargo, es prueba que me sirve, si quiere retírela, no, somos necios, aquí seguimos. Si alguien quiere recomendar un enjuiciamiento político, que es lo que la comisión debe hacer, recomendar o no el enjuiciamiento político, ¿cómo puede recomendar un enjuiciamiento político sin prueba de cargo? Es que no es que yo digo las cosas, es que las tengo que demostrar. Ahora, si usted me trae un informe de Contraloría como prueba de cargo, en el cual ni se me nombra, ¿de qué te sirve eso si no de prueba de descargo?
0: 6:21. Importantes consejos para ustedes.
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1: Le contamos los hechos tal y como son y por supuesto sintonizamos también con sus preocupaciones porque sabemos que hoy los chicos están de vacaciones y también en los establecimientos municipales hay ahora más dificultades, más problemas porque se anuncia la reducción de 700 cupos para la jornada vespertina en los planteles municipales para el año lectivo 2026-2027. En días pasados, el alcalde de Quito, Pavel Muñoz, dijo que este es uno de los efectos de las reformas al Código Orgánico de Organización Territorial, Autonomía y Descentralización, COTAD, aprobadas en la Asamblea Nacional. Vamos a pedir más información de este tema, evidentemente atendiendo las preocupaciones también de los padres de familia. Zadkiel Cárdenas, secretario de Educación de Quito, está con nosotros. ¿Cómo le va, Zadkiel? Buenos días.
2: Hola, Hernán, a todos los amigos, amigas de ese mundo. Muchísimas gracias por el espacio y nada, solo Hernán, tal vez antes de arrancar la entrevista, no quisiera perder la oportunidad de solidarizarme contigo y con tu familia por lo que han vivido en estas últimas semanas a raíz de tu labor. Periodista.
1: Muchísimas gracias.
2: Bueno, gracias por acá para explicarle a la ciudadanía qué realmente está pasando.
1: ¿Qué es lo que está pasando? Cuéntenos, porque claro, este momento son preocupación, un poco de malestar, cuando empiezan las matrículas, voy a tener el cupo, esa es la preocupación de los padres hoy. ¿Qué decirles?
2: Bueno, Hernán, contarte, yo creo que con honestidad ha habido un sobredimensionamiento de este tema de los cupos. Y te digo por qué. El alcalde anunció que lo que nosotros estaríamos haciendo es no ampliar más la cobertura. Okay. Y te lo voy a poner en números para que veas cómo estamos. En el año 2022-2023, cuando es el último año electivo antes de la llegada de nuestra administración, el número total de cupos de las unidades educativas municipales es de 23.500 aproximadamente. El año 2025-2026, el año anterior, es de 27.000 cupos. Es decir, nosotros aumentamos aproximadamente un 15% el número de estudiantes que teníamos en las unidades educativas. Este año electivo, el año 2026-2027, que está por arrancar, vamos a tener 27.170 cupos. Es decir, vamos a tener un aumento de 170 cupos. Que son producto de, digamos, de una reorganización interna que hemos hecho para ceñirnos mejor a nuestras competencias y para, digamos, poder liberar unos espacios. Lo que nosotros hicimos fue anunciar que no íbamos a ampliar, que no íbamos a abrir aproximadamente son 470 cupos más. No son 700, son 470 cupos más. ¿Razón de qué? Creo que tú lo has dicho bien. Nosotros desde el mes de enero prácticamente veníamos advirtiendo que la Asamblea Nacional, por iniciativa del gobierno, estaba pretendiendo aprobar una ley que finalmente y lastimosamente aprobaron, que era la reforma al COTAD, una ley que no reconoce que el profesor, que la doctora, que el veterinario, que el compañero que hace la recolección de basuras, son conceptualmente inversión, y más bien los reduce a un gasto corriente que está sujeto a un techo. Eso, digamos, como primera explicación, importante, algún medio me dijo cómo van a seleccionar los niños que ya no van a poder ingresar. Nosotros no estamos restándole o quitándole el derecho a la educación o la continuidad educativa o la estabilidad institucional a ningún niño, niña, joven, adolescente o incluso adulto que estuviera ya dentro de nuestras unidades educativas. Lo único que hicimos fue no crecer al ritmo que queríamos seguir creciendo. Como te digo, crecimos un 15% en estos 3 años. Lo que hicimos fue detener un momento, una parte de ese crecimiento. Tú ves que sí crecemos 170, no crecimos los otros 470 cupos que teníamos previstos. E insisto, no lo hacemos porque tenemos una ley que, si bien se aprueba en febrero, recién hasta, me parece que es el 25 de mayo, tiene reglamento. Y que esta decisión teníamos que tomarla incluso en el mismo abril, por lo cual, incluso si esperábamos a que se emitiera el reglamento, no hubiéramos podido alcanzar. Para este momento, siendo ya 20, te digo, ya se dio el proceso de inscripción, Ya se dio el proceso de sorteo hace más de un mes, incluso te digo, nadie levantó ninguna queja en ese momento, y ya estamos en los procesos de matrículas. De hecho, hasta finales de esta semana vamos a publicar la segunda fase del proceso de ingreso, que es el ingreso a años de intermedio. Pero como te digo, no le hemos quitado ningún cupo a ninguna niña o niño que ya está. ¿Y por qué hemos hecho esto? Es porque justamente el mandato de nuestro alcalde es que preservemos en la medida de las posibilidades los máximos estándares de calidad para los niños y niñas que ya están. Y por eso te digo, por ejemplo, proyectos emblemáticos como el bachillerato agroecológico de San José de Minas, del primero del país generado en nuestra administración, continúa. El bachillerato técnico dual en gastronomía en la parroquia rural de Tumbaco, también de nuestra gestión, continúa. Creo que ya hay cosas inmensamente visibles, por ejemplo, como la nueva unidad educativa Julio Moreno Peñarrera en la parroquia rural de Amaguaña, continúa. El nuevo bloque de aulas, una remodelación preciosa, a la cual de paso te invito a que nos puedas acompañar en un par de meses a la inauguración en Guayabamba, está en firme esa construcción. Y así te podría seguir enumerando proyectos. Ah, otra cosa muy linda, tenemos en 5 unidades educativas el proyecto de bilingüismo, 40% de la malla ya en inglés. Entonces, para poder preservar esas innovaciones que hemos hecho dentro de nuestra administración, dijimos, hasta tener un panorama completamente claro, no le restemos nada a nadie, pero al menos detengamos un poco el crecimiento. Eso sería, Hernán, como una primera explicación.
1: Vale la aclaración y la explicación, es decir, el crecimiento se detiene en 230 cupos, ¿no?
2: 470 cupos no crecimos.
1: Ya, 470 cupos no crecieron. Ahora, ¿esto ha obligado a generar despidos en el área educativa del municipio?
2: Hernán, a raíz del no crecimiento, lo único que hicimos fue evitar contratar más gente.
1: Ok.
2: Y te digo, para nosotros seguir creciendo cada año nos toca contratar una cifra importante de docentes. En principio, te digo, no hay ningún despido en el área de educación a raíz de evitar el crecimiento. Tú sabes que siempre hay reorganización de cargas horarias con lo que el ministerio nos manda como lineamientos de comienzo de año. Entonces, evidentemente, por ejemplo, algún profesor, no sé, en algún colegio del sur, por ahí se queda sin horas en ciencias sociales. Lo que buscamos ahí es equilibrar con jubilaciones y con, en cambio, cargas horarias que nos pudieran faltar por cubrir en otras unidades educativas, para procurar justamente no dejar a nadie en el desempleo.
1: A esta fecha y en este punto de lo que escuchamos, entonces ya el proceso de selección y de asignación está dado, ¿no? Están matriculados, dicen.
2: Empezó la primera semana de junio, ya se dieron las fases de matrícula dentro de los primeros años. Nos faltan los años intermedios, que son unos años que se hacen después, porque están sujetos a que la gente o no se matricule, o por ejemplo se jalar el año, bueno, cosas por el estilo, ¿no? Uh-huh. Entonces son unos poquitos cupos más que se liberan y que también, te digo, nos van a permitir aumentar un poco más el número de estudiantes que tuviera. Por eso no te digo un número final.
1: ¿La selección de cupos cómo se hizo?
2: El proceso está normado vía ordenanza. Nosotros no entregamos nada de manera discrecional. Sino lo que se hace es abrir una convocatoria abierta. Hay 3 días de los cuales la ciudadanía, siempre que cumpla los requisitos de territorialización, por ejemplo, el estar 2 kilómetros de la redonda, puede inscribirse por la página. Luego se hace un sorteo público abierto, transmitido en vivo, incluso con presencia de un notario. Tenemos un seguimiento permanente de Quito Honesto, que de hecho nos ha enviado ya algunas certificaciones de que el proceso es seguro, es completamente automatizado, y se van sorteando los cupos disponibles unidad educativa por unidad educativa. Es un proceso de casi 5 o 6 horas. Después de eso, las personas reciben un correo informando si fueron beneficiarias o no del sorteo, y hay una segunda fase de matrícula en la cual tienen que entregar toda la información. En el hipotético donde alguien hubiera mentido sobre algún tema, o sea, sobre la información con la que postuló, si se anula el cupo, eso también te digo, nos pasa lastimosamente, que la gente o miente, o a veces se equivoca por bien hacer, dice, no, si yo sí he de estar a 2 kilómetros y está a 3. Ahí se hace una anulación y se le da el cupo al siguiente que quedaba en la lista. Como te digo, es un proceso completamente transparente, año a año es auditado, este año también será auditado. está automatizado y tiene incluso la firma de responsabilidad de un notario respecto al sorteo.
1: En el cronograma de inicio de clases, ¿cómo están? Y también el estado de los establecimientos educativos.
2: Te digo, Hernán, estamos firmes, estamos bastante bien. Te digo, hay dos cosas que a nosotros nos toca preparar. La primera cosa es lo referente a la infraestructura y siempre hay, digamos, mingas, por ejemplo, con la comunidad educativa. Sin embargo, te digo, en este momento ya tenemos obras empezadas en varias unidades educativas. Lo que buscamos es ganar el tiempo de vacaciones para que se pueda avanzar en obras que pudieran frenar o de alguna forma alterar el funcionamiento normalizado. Te digo, hay tal vez unas tres obras o cuatro obras que están muy, muy, muy en firme. La primera, como te decía, estamos en la unidad San Francisco de Guayabamba invirtiendo casi $1 millón, de hecho un poco más de $1 millón. Nueva biblioteca, 12 aulas nuevas, cancha de fútbol sintético, juegos infantiles, parqueaderos, es una inversión preciosa, te digo, importantísima. Segundo, en Benalcázar estamos remodelando tanto el teatro como otras pequeñas áreas. En Calderón lo propio, también estamos haciendo una intervención en el teatro. Y en unidades educativas como Espejo, el tema de los hidrosanitarios nuevos, baños nuevos. En Quitumbe vamos también por una inversión que supera el $500,000. Y así en las distintas unidades educativas, hasta el final del año seguiremos interviniendo en absolutamente todo.
1: El cronograma de inicio de clases en las entidades municipales, ¿cómo lo han fijado?
2: Nosotros lo fijamos exactamente igual que lo hace el ministerio, ¿no? Y está justamente pensado en que podamos iniciar clases el 1 de septiembre. Te digo, para nosotros cada inicio de año es importante porque no solo vemos por nuestras unidades educativas, sino de hecho como municipio de Quito sí tenemos una mesa y una coordinación para que el regreso a clases esté marcado por tres elementos. El primer elemento es la inversión previa en señalética vertical y horizontal que pueda pacificar algunos espacios de la movilidad. El segundo elemento es la coordinación con todo el sector de seguridad en términos de que puede hacer unos días un poquito más, ¿cómo decirlo?, focalizados en términos de los operativos que hacemos. Ahí una vez hago una cuña, creo que ustedes, por ejemplo, ya han visto cómo en algunas partes de la ciudad van asomando unas casetas que dicen PMOs, puestos de mando operativos. Esto es parte también de una estrategia que busca, por sobre todo, darle seguridad a los niños, a las niñas, a los jóvenes. Y el tercer elemento es la coordinación con el sector del transporte en términos de los expresos escolares, de los operativos que podamos hacer para que el tráfico no se convierta en un problema insoportable durante al menos estas primeras semanas.
1: Muy bien, allí está la información clara y precisa de la fuente directa de Zadkiel Cárdenas, secretario de Educación Quito, sobre el proceso de entrega de cupos, el número que está asignado y el proceso de inicio de clases, así como la recuperación y la obra y la inversión en establecimientos educativos municipales. Muchísimas gracias, Zadkiel.
2: A ti, Hernán, y a todos los compañeros, compañeras de FM Mundo.
1: Un buen día. 6:39.
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1: Las 6:43 6:43. El Tribunal Contencioso Electoral, la noche del viernes, decidió acoger un pedido del fiscal Carlos Alarcón para decidir suspender al Movimiento Amigo y a sus candidatos, que en su mayoría estaban siendo acogidos los del correísmo para participar en las próximas elecciones. Pero el fiscal de último momento ingresa este documento con el cual se pide la suspensión de Amigo, Acción Movilizadora Independiente, generando oportunidades del registro permanente de organizaciones políticas que administra el Consejo Nacional Electoral. La medida, en el marco del artículo 374 del Código de la Democracia, dice, podrá ser revisada sin exceder el plazo máximo de 24 meses. Durante ese periodo, la suspensión podrá levantarse de forma inmediata, de oficio o a petición de parte, si se verifican determinadas condiciones. ¿Qué denunció el fiscal? Carlos Leonardo Alarcón Argudo dice que lavado de activos, delito de lavado de activos. Esto ha generado malestar, evidentemente, porque se está evitando que la oposición llegue al proceso electoral, independientemente de quiénes sean, ¿no? Estoy ya con Marcelo Espinel, subdirector de la Fundación Ciudadanía y Desarrollo. Marcelo, la reacción frente a esto, ¿qué nos están diciendo por parte de los actores políticos, de parte del gobierno, cuando se ha venido simultáneamente, digamos, o temporalmente eliminando a la oposición? Y también tomando otro tipo de decisiones que incomoden al gobierno. ¿Cómo ven ustedes estas decisiones del régimen?
2: Hernán, muy buenos días. Muchas gracias por la invitación y un saludo cordial a tu audiencia.
1: Buenos días.
2: Realmente lo vemos con mucha preocupación. Han sido decisiones sistemáticas desde hace varios meses atrás que ponen en duda la vigencia del Estado de Derecho en el ámbito de poder tener elecciones libres, transparentes y justas. La primera alerta que pudimos identificar sin duda fue el adelantamiento de las elecciones para el mes de noviembre bajo las sospechas de que supuestamente habría pues un fenómeno de niño muy agresivo si se realiza en el mes de febrero, que es lo que correspondía. La segunda alerta sin duda fue la proscripción de la Revolución Ciudadana como pues partido o movimiento de oposición claramente identificado. Y en tercer lugar, pues, además de otras alertas similares, pues la que tú bien mencionas, la del día viernes, este fin de semana pasado, en la cual se pone en evidencia que ahora también se estaría, pues, probablemente persiguiendo a otros vehículos políticos de la oposición. Y esto lo que hace es que se desconfíe de cuál podría ser el resultado de la próxima elección.
1: Dirán muchos de los que nos escuchan que estamos defendiendo al correísmo, pero no se trata de eso. Se trata de la forma como se hacen las cosas y la utilización de las instituciones del Estado, en este caso, el bochornoso papel del señor fiscal.
2: Sí, yo creo que aquí tienes dos elementos muy importantes. Nosotros hablamos de la defensa del Estado de Derecho. Aquí no es la persecución en contra de la Revolución Ciudadana, el Partido Social Cristiano o de la Izquierda Democrática, sino que es el hecho de que la cancha no esté, pues, horizontal para todas las organizaciones políticas. Uno de los estándares precisamente del Estado de Derecho es elecciones libres, transparentes y justas. Y mientras no se den condiciones igualitarias a todos los candidatos y a todas las organizaciones políticas, no podemos hablar de elecciones justas. Y eso lamentablemente es algo que está sucediendo en nuestro país. En segundo lugar, otra de las afectaciones de la vigencia del Estado de Derecho en el país es precisamente las autoridades electas para un periodo definitivo. El hecho de tener autoridades encargadas, como es el caso del fiscal, como es el caso del Tribunal Contencioso Electoral o del mismo Consejo Nacional Electoral, abre una ventana enorme a la corrupción, genera prácticas clientelares, hace que se dude de la independencia de las decisiones, de las acciones de esas autoridades, y sin duda, pues, esto que ha hecho el fiscal, pues, puede ser controvertido.
1: ¿Es una práctica clientelar la del fiscal?
2: Podría ser que sí. Yo creo que es importante identificar que la decisión tomada por el Tribunal Contencioso Electoral es extremadamente gravosa. ¿A qué me refiero? No existe una sentencia por el momento en contra de una organización política, en este caso sea Amigo o Revolución Ciudadana, al respecto al lavado de activos, y a pesar de que no existe una sentencia, ya se estaría, pues, vulnerando o impidiendo este ejercicio del derecho de participar en elecciones. Que el fiscal, pues, se preste para este tipo de acciones, pues sin duda pone en evidencia, lamentablemente, una posible práctica clientelar en favor, claramente, del gobierno.
1: Y también el contencioso electoral, entiendo, ¿o no?
2: Sin duda que sí, y esto es lo que nosotros veníamos recalcando desde hace algunos meses atrás, Hernán. El Tribunal Contencioso Electoral también tenía que haber sido ya reemplazado por el Consejo de Participación Ciudadana y Control Social. Tenía que haber ya atravesado un proceso de renovación. Cuando no tenemos autoridades definitivas y tenemos autoridades encargadas, lamentablemente se abre esta puerta a las prácticas clientelares, pues se sabe que al no tener periodo fijo, pues dependen de otro tipo de actores de veto desde el punto de vista de la ciencia política para poder mantenerse o no en sus cargos.
1: ¿Esto que está pasando tiene precedente en la historia democrática del país? Entiendo que el correísmo también hizo las suyas, ¿no? Hizo de las suyas cuando eran poder. Y ahora muchos dirán, están recibiendo de su propia medicina. Pero digamos, hoy ya no hay vergüenza alguna sobre las cosas que se hacen.
2: Recordemos cómo en la época del correísmo, sin duda, hubo una persecución en contra del Movimiento Popular Democrático. Debes recordar tú, incluso que yo, Hernán, qué pasó con Izquierda Democrática y sus estructuras anteriores. Existió sin duda persecución a organizaciones políticas, pero es algo que creo que tenemos que mencionarlo de manera reiterada. El que se haya hecho en el pasado no debe justificar que se lo haga en el presente. Hace 10 años estuvo mal, sigue estando mal ahora. Si es que los ecuatorianos callamos frente a este tipo de acciones, lamentablemente estamos siendo cómplices de la vulneración a un Estado de Derecho que debería regir dentro de un país democrático. Lamentablemente no estamos viendo esto. Y eso va a dar como resultado que probablemente las elecciones del mes de noviembre, pues nuevamente estén con una cancha inclinada a favor del gobierno y lamentablemente, pues, desdibujando a la oposición.
1: ¿Qué posición debe tomar la ciudadanía frente a esto que está ocurriendo? Porque más allá del partido que se ha afectado, de la organización política que se ha afectado, es el tema de la democracia en el país, el que se puede mirar más allá y tomar una decisión como ciudadanos. ¿Cómo los ciudadanos deben analizar este tema más allá de los actores políticos?
2: Yo creo que sí, y vas al punto neurálgico del tema. Este es un problema estructural del Estado ecuatoriano. Estamos viendo que los problemas ya no responden únicamente a lo que quiere o no quiere Daniel Noboa, sino cómo se están utilizando las instituciones para poder satisfacer los gustos del gobernante de turno. En su determinado momento, el correísmo utilizó la estructura del Estado para tomar decisiones a favor de su organización política, y lo propio ha sucedido con los gobiernos que vinieron después del correísmo. Si es que esto lamentablemente no es modificado de manera profunda, el problema va a seguir persistiendo el día de hoy con Daniel Noboa y el día de mañana con Juan Pérez, que llegue al poder. Yo creo que eso implica que los ecuatorianos sigamos exigiendo desde distintos sectores cambios de fondo, cambios estructurales al diseño del país, pero por otro lado también, pues yo creo que, y esto creo que es algo que lo hemos repetido con Mauricio Alarcón, director ejecutivo de nuestra organización, los ecuatorianos no son tontos, perdóname el uso del término, Hernán, me refiero a que si es que este tipo de prácticas se siguen manteniendo, seguramente tendrán el rechazo en las urnas.
1: Porque se nota el vicio que le están dando al tema electoral, ¿no? Se nota ya hace rato.
2: Sin duda que sí, esto va a generar un cansancio, va a generar un hartazgo. Yo no creo que podemos darle toda la certeza al gobierno en este caso de que este tipo de decisiones contrarias a la democracia le va a dar un resultado positivo en la participación política. Veamos lo que está pasando con el caso de Aquiles Álvarez, con la suspensión de Cristian Zamora, tanto de la alcaldía, así como también para ser candidato, y esto yo creo que podría generar un revés para el gobierno.
1: Bien. Bien, y todo esto ocurre en medio de un proceso de selección de fiscal general del estado. ¿Por qué traigo a colación esto? Porque ya se quiere suspender el concurso, luego se trata de hacer aparecer como que avanza en medio de cuestionamientos hacia su legitimidad, marcado por el ambiente electoral de las elecciones, y ya, pues ahí vemos a uno de los participantes en el concurso, al señor Carlos Leonardo Alarcón, actuando como fiscal subrogante y también participando en el concurso. ¿Esto qué nos dice? ¿Qué nos muestra? ¿Qué nos deja ver?
2: Yo creo que el manejo de este concurso ha sido un irrespeto total a los ecuatorianos. De manera constante nos vienen retrasando los plazos. Recordemos que debíamos haber tenido un reemplazo de Diana Salazar en abril del año 2025. Después nos ofrecieron para julio del año 2026, tras dos fechas adicionales que se habían mencionado previamente, y ahora se menciona que será probablemente en octubre de este año. Constantemente se mueven los plazos, se irrespeta la norma. Creo que es bochornoso, por decirlo menos, que por el hecho de que Andrés Fantoni se encontraba de vacaciones, no se haya podido avanzar con el concurso porque no tenían los votos suficientes, y eso sin duda dice mucho del nivel de institucionalidad que existe en el país. Lamentablemente, pues ahora nos ponen nuevamente frente a un concurso que sigue siendo cuestionado, que habrá que ver cómo avanza esta fase de impugnación, habrá que ver cómo avanzan las fases de oposición, así como también la fase de calificación de cada una de las pruebas que tengan que rendir los postulantes, y que el concurso lamentablemente se siga direccionando hacia favorecer a uno de los postulantes, que en este caso, como bien mencionas, es el actual fiscal encargado. Nosotros ya habíamos alertado como Comisión Cívica de Seguimiento al concurso el hecho de que la carpeta de Carlos Leonardo Alarcón está siendo calificada con puntos en exceso, que su carpeta debería tener 40 sobre 50 puntos y lamentablemente el Consejo de Participación Ciudadana le otorgó 46.5, favoreciéndolo de una manera injustificada.
1: Otro practicante clientelar, el señor Fantoni, entonces.
2: Y esto es algo que hemos visto en todos los procesos de designación, Hernán. Veamos cómo no se ha avanzado con la designación del Consejo Nacional Electoral sin excusa alguna, y también de una manera bochornosa. No se rinde cuentas al país, no se indica cuáles son las razones por las cuales no se avanzan con estos concursos. Y esto lo que hace es evidenciar que Andrés Fantoni nuevamente entra en el cálculo político del gobierno de turno para poder acomodarse de manera adecuada y no avanzar con los procesos de designación, que son su responsabilidad y su obligación de acuerdo a la Constitución.
1: Bien, cerremos este diálogo. ¿Qué decirle al país? ¿Qué decirle al ciudadano de a pie, a la persona que nos está escuchando este rato, sobre lo que está ocurriendo con el sistema democrático en el Ecuador, con estas acciones y actitudes del viernes pasado?
2: Creo que es importante insistir, Hernán, en que no podemos justificar de ninguna manera que aquello que se hacía en el pasado es correcto que se haga ahora. Si criticamos que el correísmo se estaba tomando las instituciones, ahora tenemos que observar que el gobierno de Daniel Noboa está haciendo exactamente lo mismo. Y eso tiene que ser rechazado por todos los ecuatorianos. No podemos permitir el avance de prácticas autoritarias, autócratas. Lamentablemente, eso en el futuro puede costarnos muy caro.
1: Escucharon ustedes a Marcelo Espinel, subdirector de la Fundación Ciudadanía y Desarrollo, aquí en Notimundo al Día. Gracias, Marcelo.
2: Hernán, ha sido un gusto.
1: Buen día. 6:57.
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1: Esteban Cisnema nos acompaña esta mañana para entregarnos la información internacional. Adelante, Esteban. Sí, prendemos el micrófono, por favor. Ahora. No, estamos sin audio. La información internacional la vamos a revisar apenas recobremos la señal. Mientras tanto, contarles que en Zamora van a habilitar una nueva etapa de búsqueda de 6 cuerpos que todavía no son encontrados después de el aluvión.
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Son las 7 de la mañana en punto. ¿Qué tal, amigos, amigas? Muy buenos días, bienvenidos. Arrancamos la semana y arrancamos con información aquí en Radio Antena 1. Les saluda Rosana Encalada, lunes 20 de julio de este año 2026. Tenemos una temperatura de 9 grados a esta hora. La temperatura más alta la tendremos alrededor del mediodía, entre las 13 y las 14 horas, alcanzando una temperatura de 21 grados. Hay la posibilidad leve, en realidad, de algunos chubascos en distintos puntos de la ciudad en horas de la tarde.

El Consejo Nacional Electoral registra 468 alianzas electorales, pero únicamente 18 han sido calificadas hasta el momento. Las otras 449 continúan en proceso de validación para las elecciones seccionales de noviembre de este 2026. Las primeras alianzas aprobadas corresponden a provincias como Cañar, Los Ríos, Manabí y Pichincha, mientras que una coalición fue descartada en Chimborazo.

0: 2026 les facilitará repetir o mover la votación en la jurisdicción en el caso de un fenómeno natural o incluso en caso de disturbios. Y el consumo de electricidad en Ecuador marca un récord en el mes de julio de 2026 y supera todas las proyecciones. La demanda de electricidad en el país alcanzó un récord este 15 de julio y superó las proyecciones para este 2026. El fenómeno del Niño podría traer periodos de más calor en la costa, con lo que el consumo de electricidad continuaría creciendo. Y en menos de 3 meses está previsto que llegue el estiaje o la época seca a la cuenca amazónica de Ecuador. Por lo general, el estiaje se extiende de octubre a marzo en el país. Se trata de una época desafiante para Ecuador, pues con menos lluvias y bajos caudales es cuando más se reduce la generación de las principales hidroeléctricas del país, que son las que en periodos normales cubren alrededor del 85% de la demanda de energía eléctrica en el país. Y Ecuador figura como una ruta clave para el tráfico marítimo de cocaína y la contaminación de exportaciones de banano. El informe de la Oficina de Naciones Unidas contra la Droga y el Delito, UNODC, de este año 2026 revela un récord histórico en la producción mundial de cocaína con 4.100 toneladas. Ecuador es una ruta marítima clave hacia el norte y Oceanía. Aparecen tácticas criminales para camuflarla en banano. Entre apelaciones a la condena de primera instancia, pedidos de extradición y búsqueda de prófugos, se mueve el caso Metástasis a casi 3 años de haber sido iniciado. El Tribunal de la Corte Nacional de Justicia, que conocerá las 20 apelaciones de los procesados en el caso Metástasis por delincuencia organizada, se encuentra al momento incompleto. Y en el caso AAA, 4 empresas procesadas por la comercialización y distribución ilegal de hidrocarburos intentan deslindarse de las acusaciones de la Fiscalía General del Estado. Según el cronograma definido por el Tribunal de Juicio, la reinstalación de la audiencia está prevista para los días 24, 25 y 26 de julio. Y la Corte Constitucional mantiene en el limbo las demandas contra la ley de inteligencia. La Corte mantiene suspendidos 12 de los 58 artículos que tiene esta normativa legal. Sectores sociales están preocupados por no tener un pronunciamiento definitivo y anuncian medidas. Más de un año ha pasado desde que varias organizaciones sociales de derechos humanos y del gremio de abogados demandaron ante la Corte Constitucional la inconstitucionalidad de la ley orgánica de inteligencia que fue aprobada por la Asamblea Nacional y puesta en vigencia por el presidente de la República, Daniel Noboa. La brecha entre ricos y pobres en Ecuador sigue siendo de 17.5 veces pese a la menor desigualdad. Según los datos de la ENIGUR 2024-2025, se permite reconstruir cómo se reparte el ingreso entre los hogares ecuatorianos. La comparación con la edición 2011-2012 muestra una reducción moderada de la desigualdad. Sin embargo, revela también que ese avance no ha venido de un empujón desde arriba de los más pobres, sino de un menor crecimiento relativo en los ingresos del decil más alto. Y después de un segundo proceso de selección que combinó la evaluación técnica del jurado con la votación ciudadana, el ganador para el diseño del nuevo Museo Nacional del Ecuador fue un proyecto japonés, Estratos Vivos. Según la propuesta presentada, el proyecto está concebido como un espacio que une patrimonio, naturaleza, cultura y participación ciudadana. Inspirado en la diversidad biológica, cultural y geográfica del Ecuador, el diseño transforma el museo en un lugar abierto, inclusivo y dinámico que invita al encuentro, el aprendizaje y la construcción de memoria colectiva. Son las 7:08.
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1.500 cupos están todavía disponibles en el proceso para la sectorización docente en el régimen Sierra Amazonía. La Unión de Cooperativa de Transporte de Taxis de la SUAY hace un llamado a la comunidad a no hacer caso de información que involucra a esta institución por medio de redes sociales, la cual se difundió este fin de semana por algunos medios digitales de la ciudad. Y hay preocupación en la ruralidad de Cuenca por ataques de perros ferales. La Comisión de Gestión Ambiental informó que la nueva ordenanza que regula la biodiversidad en Cuenca incluirá un tratamiento especial para que haya un control más efectivo de perros ferales. Según las autoridades, el principal origen de este problema es el abandono de mascotas por parte de sus dueños. Juan Fernando Vicuña asumió la gerencia general de la empresa municipal de aseo de Cuenca, EMAGP, y anuncia un plan de contingencia. El nuevo gerente de la empresa municipal de aseo de Cuenca informó que se activará este plan para garantizar el barrido y la limpieza de calles ante el paro que mantiene un grupo de obreros de la institución. Cuenca destinará $200,000 para el impulso de emprendimientos. El concejal Román Carabajo presentó detalles del plan cantonal de emprendimiento que contempla la asignación de $200,000 para apoyar nuevos negocios y dar cumplimiento a la ordenanza de fomento al emprendimiento en el cantón. Hay cosas positivas que destacar, afirma el concejal Gustavo Valencia sobre el primer mes de gestión de Marisol Peñalosa al frente de la alcaldía. El edil destacó varios aspectos positivos de la administración y señaló que aún existen retos importantes por atender en el cantón. En una clínica del cantón Gualaceo se rompió un récord mundial al realizar una telecirugía a mayor distancia en el mundo. La paciente estaba en el cantón Azuayo y el médico tratante en la China. La señal que los enlazaba recorrió 35,000 kilómetros pasando por varios continentes. El procedimiento se realizó gracias a un esfuerzo de médicos azuayos apoyados por tecnología de última generación. Y un ciclista falleció atropellado, ocurrió en la vía Cuenca-Girón. Este lamentable accidente ocurrió en horas de la mañana de este 19 de julio. De acuerdo al reporte de la coordinación de la zona 6 del ECU 911, a las 6:36 se recibió una alerta sobre un accidente en el kilómetro 14 de la vía Cuenca-Girón Pasaje. Según las primeras investigaciones, un ciclista fue arrollado por un vehículo que circulaba por esta vía estatal. Tras el atropello, el auto se estrelló. Por el accidente, la persona que se encontraba en la bicicleta perdió la vida, mientras que otra persona herida fue trasladada hasta una casa de salud. Y se cierra el Teatro de la Casa de la Cultura para realizar una intervención en su escenario. Desde este 18 de julio permanece cerrado el Teatro de la Casa de la Cultura de Cuenca luego de que se identificara que varios espacios del escenario estaban en mal estado por su constante uso. A través de un comunicado del director de la Casa de la Cultura, Núcleo de la SUAY, Patricio Zamora, se explicó que el problema radica en la superficie del escenario que tiene un cubrimiento especial. Son las 7:12.

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1: Y la mañana de hoy estará con nosotros Alfredo Espinosa, ex asesor del consejero nacional electoral Luis Verde Soto, experto electoral, también analista político y docente universitario. Con él estaremos hablando de las próximas elecciones seccionales, la suspensión del movimiento político Amigo. Nos acompañará también la mañana de hoy el doctor Sebastián López, catedrático universitario, experto en derecho constitucional. Hablaremos con él sobre la situación política del país, la crisis en el sistema de justicia.

España es campeona del mundo. Este domingo venció a Argentina 1-0 y se coronó reina del Mundial de Fútbol de Norteamérica 2026. 2 estrellas. Novena noche consecutiva de ataques en Medio Oriente. Irán acusa a Washington de haber bombardeado una central nuclear en construcción, mientras responde atacando a los países aliados de Estados Unidos en el Golfo. Y en Nicaragua, el presidente Daniel Ortega descartó totalmente celebrar elecciones en su país para evitar que la oposición llegue al gobierno. Ortega, junto con su esposa Rosario Murillo, tienen casi 20 años en el poder. Estos son los titulares de la jornada. Vamos ahora con el desarrollo de la noticia.

0: Las 7 de la mañana con 15 minutos. Vamos enseguida con el desarrollo de la información. El plazo para registrar alianzas electorales concluyó. De acuerdo con los datos otorgados por el Consejo Nacional Electoral, un total de 468 coaliciones fueron presentadas para su proceso de validación. El organismo electoral informó que del total de alianzas registradas, 18 fueron ya validadas y calificadas por las delegaciones provinciales donde fueron presentadas. Esto se debe a que cada una debe ser aprobada mediante una resolución. La distribución de las alianzas calificadas por provincia es la siguiente: 2 en la provincia del Cañar, 2 también en Manabí, 1 en Pichincha, 1 aquí en la provincia del Azuay, 1 en Carchi, 1 en Imbabura, 1 en Loja, 6 en Los Ríos, 2 en Galápagos y 1 en Santa Elena. Además, una alianza presentada en Chimborazo fue rechazada. Las 449 restantes continúan en proceso de validación. Esto ocurre un día después de que venciera el plazo para cumplir con este requisito ante el organismo electoral y buscar la aprobación de las coaliciones. Entre las alianzas ya validadas constan las conformadas por el Partido Social Cristiano y Sociedad Patriótica en Cañar, Unidad Popular y PIS también en esa provincia y Unidad Popular y Avanza en Pichincha. El reglamento para la conformación de alianzas establece que el Pleno del Consejo Nacional Electoral remitirá la resolución que corresponda respecto a las alianzas electorales de ámbito nacional con base a un informe técnico de la Coordinación Nacional Técnica de Participación Política y Dirección Nacional de Organizaciones Políticas. Asimismo, dispone que el director provincial electoral emita la resolución correspondiente a las alianzas electorales de su jurisdicción con base en el informe técnico de la dirección o área de organizaciones políticas de la respectiva provincia. En los primeros datos presentados por el Consejo Nacional Electoral tras el cierre del plazo, no figura el Movimiento Amigo, que acogía al correísmo dentro del listado de alianzas calificadas, pero aún resta saber cuántas más serán validadas. Cabe recordar que el juez del Tribunal Contencioso Electoral, Patricio Maldonado, suspendió al Movimiento Amigo por 9 meses tras aceptar una denuncia presentada por el fiscal general Leonardo Alarcón. José Cabrera, titular del Consejo Nacional Electoral, explicó qué exige la ley y cuántas alianzas están ya en proceso de validación.
1: Es clara la ley. Los candidatos que serán inscritos como tal deben provenir de democracia interna, las primarias que les conocemos, que pueden ser por separado las organizaciones políticas o si han establecido una alianza anteriormente, hacer conjuntamente la democracia interna. Hasta el momento se encuentran 12 alianzas aprobadas, que son 2 de carácter provincial y 10 de carácter nacional, digamos, cantonal. Están 12 aprobadas.
0: Al momento son 18 las alianzas que han sido ya aprobadas después del proceso de validación realizado por el Consejo Nacional Electoral en cada una de las provincias. Pero la suspensión del Movimiento Amigo reconfigura el panorama electoral, aunque el sector del correísmo cuestiona la decisión del Tribunal Contencioso Electoral, asegura que sus candidatos y candidatas sí participarán en las elecciones seccionales del mes de noviembre, respaldados por alianzas políticas ya registradas y otras organizaciones afines.
2: El correísmo se queda sin movimiento luego de la suspensión del Movimiento Amigo, que reconfigura el panorama electoral. Aunque el correísmo cuestiona la decisión del Tribunal Contencioso Electoral, asegura que sus candidatos sí participarán en las elecciones seccionales de noviembre, respaldados por alianzas políticas ya registradas y otras organizaciones afines. Joel Vanegas tiene los detalles.
3: La suspensión del Movimiento Amigo dispuesta por el Tribunal Contencioso Electoral provocó una inmediata reacción del correísmo, que expresó su disgusto y decepción, aunque aseguró que sus candidatos sí participarán en las elecciones seccionales de noviembre. Desde la Revolución Ciudadana sostienen que estaban preparados para este escenario. Afirman que desde el 18 de junio registraron varias alianzas políticas ante el CNE, lo que permitirá que sus candidatos continúen en la contienda. Incluso dentro del movimiento ya se habla de la posible creación de una nueva organización política.
2: Y tendremos representantes de la Revolución Ciudadana, pero también de este nuevo movimiento que surgió ayer con este golpe antidemocrático, que es el movimiento de oposición a un régimen dictatorial que pretende eliminar a cualquier rastro de oposición de la papeleta electoral previo a elecciones seccionales.
3: La presidenta de la Revolución Ciudadana, Gabriela Rivadeneira, aseguró anoche en el canal de YouTube Outsiders que los candidatos del correísmo también están inscritos por otras organizaciones políticas.
4: Otras organizaciones políticas que a nivel territorial pues están acogiendo candidatos y candidatas de la Revolución Ciudadana para participar en estas elecciones. Nuestras candidaturas serán inscritas para este proceso electoral.
3: Pero que el nombre de estos movimientos serán conocidos más adelante.
4: De tal manera que una vez que inscribamos nuestras candidaturas, la gente va a saber dónde va a encontrarnos, dónde va a encontrar las alternativas reales y del cambio, y no va a ser en solitario, va a ser en alianzas.
3: La asambleísta Viviana Veloz escribió en su cuenta de X que les están robando las elecciones y acusó al TCE de haber sido utilizado como un peón de Carondelet. En la misma línea, el expresidente Rafael Correa afirmó que basta un fiscal y autoridades electorales abiertamente corruptas para robar las elecciones y la democracia. Tras la decisión del TCE, ahora el Consejo Nacional Electoral deberá resolver, en un plazo de 3 días desde la notificación de la resolución, si hace efectiva o no la suspensión del movimiento Amigo.
0: El analista político y columnista Santiago Basabe reaccionó a la suspensión provisional del movimiento Amigo Lista 16 por parte del Tribunal Contencioso Electoral y cuestionó el impacto que esta decisión podría tener en la participación política de cara a las próximas elecciones seccionales. A través de un pronunciamiento público, Basabe señaló que la suspensión de Amigo afecta directamente a la organización que buscaba convertirse en una vía electoral para los candidatos vinculados a la Revolución Ciudadana, luego de que este movimiento enfrentara su propia suspensión. Quieren ganar como sea, a la buena o a la mala, expresó Basabe al referirse a la decisión del contencioso electoral y de la Fiscalía, instituciones que a su criterio están tomando acciones que generan dudas sobre la transparencia del proceso electoral. El columnista hizo un llamado a la ciudadanía a mirar el escenario más allá de la disputa entre correísmo y anticorreísmo. Afirmó que el debate, a su juicio, debe centrarse en las garantías democráticas y en el derecho de las organizaciones políticas a competir en las urnas. Basabe sostiene que la suspensión del movimiento Amigo deja en incertidumbre a varios cuadros políticos que buscaban participar bajo ese movimiento y advirtió que excluir a opciones electorales mediante decisiones institucionales puede afectar la confianza de los ciudadanos en el sistema democrático. La medida del contencioso electoral fue adoptada luego de un pedido de la Fiscalía General del Estado encargado dentro de una investigación por presunto lavado de activos. La suspensión tendrá una duración provisional de 9 meses y deberá ser ejecutada por el Consejo Nacional Electoral.
5: Hola amigos del Chef de la Política Flash, de último momento de viernes tarde, los cadetes del poder, Fiscalía y Tribunal Contencioso Electoral, ahora suspenden a Amigo, el partido por el que iba a ir la Revolución Ciudadana. Quieren ganar como sea, a la buena o a la mala. Si pueden en la buena lid, en buena lid. Si no, en la mala lid, como sea. Démonos cuenta de lo que está pasando en el país. Por favor, sáquense las anteojeras de creer que todo es correísmo, anticorreísmo. Esta es una cuestión del régimen democrático. Una más de los cadetes del poder. Amigo, al menos por ahora, suspendido. Y evidentemente los candidatos de la Revolución Ciudadana que iban a ir por ese movimiento, por ese partido, también estarían suspendidos de participar. Nuevamente, no es ser correísta o anticorreísta, por favor, sacarse las anteojeras. Claro, los que sí están cobrando, ellos no pueden hacerlo, desde luego, pero la gente que es solo por prejuicio, es hora de que reaccionemos.
0: Y el Pleno del Consejo Nacional Electoral aprobó este domingo 19 de julio la convocatoria y agenda de trabajo del Consejo Consultivo Nacional de Organizaciones Políticas para las próximas elecciones seccionales. La actividad se desarrollará el próximo jueves 23 de julio a las 9 horas en el auditorio de la sede matriz del Consejo Nacional Electoral en Quito. El objetivo de esta jornada sería generar espacios de diálogo e intercambio de ideas con los representantes de partidos y movimientos nacionales sobre el proceso de inscripción de candidaturas, programas de capacitación para prevenir la violencia política de género, así como control de la propaganda y gasto electoral. Según lo decidido por el Pleno del CNE, los consejos consultivos se replicarán con las organizaciones políticas locales a través de las 24 delegaciones provinciales del CNE. De esta forma, se explicó, lo que se buscaría es ejecutar un proceso electoral plural y abierto, el cual cumpla con la normativa vigente y los plazos establecidos. Hasta el momento, el Consejo Nacional Electoral ha recibido 468 inscripciones de alianzas entre organizaciones políticas nacionales y locales. De ellas, 18 han sido ya validadas, una rechazada y 449 todavía están siendo procesadas. Las organizaciones políticas legalmente habilitadas tuvieron un plazo hasta la medianoche del pasado sábado 18 de julio para inscribir los acuerdos políticos de cara a las elecciones seccionales del 29 de noviembre. En la lista constan, como habíamos indicado, 18 alianzas que han sido ya validadas por el Consejo Nacional Electoral, 5 son provinciales y 13 son cantonales. Y en el ámbito local hay cosas positivas que destacar, afirma el concejal Gustavo Valencia sobre el primer mes de gestión de Marisol Peñalosa. Valencia realizó un balance de la gestión de la alcaldesa subrogante. El edil destacó varios aspectos positivos de la administración y señaló, no obstante, que existen retos que todavía están por ser atendidos en el cantón.
6: El concejal Gustavo Valencia dio su punto de vista sobre los cambios que viene realizando en el municipio la nueva alcaldesa de Cuenca, Marisol Peñalosa.
7: Cuando hay un cambio de administración, por más temporal que sea, pues la autoridad tiene toda la potestad de ejecutar los cambios que crea conveniente a su manera de ver la ciudad o de ver si algo no estaba funcionando bien o no se acomoda realmente a circunstancias. Yo creo que van bien. Yo creo que los cambios que se han ejecutado tienen un norte, tienen una dirección y habrá que ver los resultados de los mismos, ¿no? Yo creo que, y espero, como cualquier cuencano, como cualquier ciudadano, que más bien vengan a servir de aporte y que los cambios vengan a generar buenas expectativas y atención y que su trabajo sea positivo en beneficio de la ciudad. Usted no se olvide, nosotros somos funcionarios públicos, estamos al servicio de Cuenca y aquí no funciona el tema partidista, aquí lo que demanda es hacer bien por la demanda que tiene la ciudadanía y que sus necesidades, que son múltiples en varios frentes, sean atendidas y que podamos hacer una administración y que siga siendo una administración más bien eficiente y que pueda mejorar la misma, ¿no? Esto es como cualquier institución privada, los hombres y las personas somos pasajeros, cumplimos un tiempo, un periodo, una tarea y realmente lo que se busca con los cambios es mejorar. Y eso es lo que aspiramos, de que estos cambios nos lleven a varias mejoras, ¿no?
8: ¿Es buena la gestión de la alcaldesa?
7: Bueno, es un poco tiempo, ¿no? Es un poco tiempo, pero hay cosas positivas que destacar. La apertura, el diálogo. Ayer en la tarde, por ejemplo, ella aceptó. Yo coordiné para que se reúna ella con los dos sindicatos, tanto de empleados cuanto trabajadores, que clamaban y que yo siempre he sido un poco el puente de ellos ante la administración anterior. También hicimos algo, una reunión. Hoy, el día de ayer más bien, hicimos una reunión ampliada, no solamente con los directivos de los sindicatos, sino con la presencia de los mismos. Fue en la Casa de la Cultura. Estuvieron, no sé, no menos de 300 personas ahí. Se escucharon sus inquietudes, sus necesidades posiblemente, se les dio respuesta de algunas. Y creo que eso es bueno porque el equipo humano es el que mueve y el que genera toda la obra, todo el trabajo, todo el servicio que presta la municipalidad a la ciudadanía. Es que faltan ajustes, siempre será necesario ir cambiando, pero también usted se enfrenta con leyes, usted se enfrenta con dificultades, no es tan fácil el tema de, en el ámbito público. Pero yo creo que siempre los cambios deberían venir para bien, y siempre se hicieron cambios en diferentes áreas, y dentro de mi trabajo como legislador y como fiscalizador fundamentalmente, los cambios que yo he propiciado no es para que me dé gusto a mí, cuidado, ni he buscado un beneficio personal de ninguna manera. Todos los cambios han sido para provecho y para bien de la ciudad y para brindar un mejor trabajo.
6: Para el noticiario de Antena 1, reportó Jorge Isaac Peña.
0: Son las 7 de la mañana con 30 minutos.
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0: Son las 7:35. Retornamos de la pausa y vamos enseguida a revisar información de carácter local respecto de las preocupaciones en torno a la limpieza de la ciudad y la situación que enfrentan los barrenderos o los trabajadores de la limpieza de la EMAS, conocidos como Hormiguitas Chúa. Juan Fernando Vicuña asumió la gerencia general de la EMAS y anunció un plan de contingencia. El nuevo gerente informó que se activará este plan de contingencia con el objetivo de garantizar el barrido y la limpieza de calles ante el paro que mantiene un grupo de obreros de la institución.
1: Juan Fernando Vicuña fue presentado como nuevo gerente de la EMAC y anunció un plan de contingencia urgente para garantizar el barrido de las calles.
2: Mi experiencia de 13 años en la institución ayuda a que yo conozca los procesos que se llevan adelante dentro de esta empresa, ¿cierto? Y asumo la gerencia con la total, el conocimiento de sus procesos, fortalezas y, por supuesto, con los retos que tenemos que enfrentar como representantes de la EMAC, ¿cierto? A partir de nuestra gestión, nos concentraremos en tres ejes fundamentales, ¿cierto? Por una parte, garantizar la continuidad de los servicios que presta la empresa y por otra parte fortalecer la recaudación de la tasa de recolección de basura, que es lo que permite el sustento de esta empresa, y asumir los desafíos que tenemos como administración. De la misma manera, daremos continuidad a los proyectos que se vienen realizando dentro de la empresa, los mismos que nos permitirán mejorar los servicios que presta la institución y que constituyen una oportunidad para el beneficio de los servicios de la empresa y mejorar los mismos, ¿cierto? Ahora bien, respecto al tema álgido que tenemos ahora de los contratos de barrido, quiero informarles a ustedes que los mismos han sido o están siendo notificados el contratista con la terminación unilateral en las tres zonas de barrido, zona A, zona B y zona C. Esto nos permitirá avanzar nuevamente con un proceso de contratación de manera directa, ¿sí?, para dar continuidad al servicio. Este proceso de contratación directa será por la misma modalidad que se mantiene en los contratos principales y por el tiempo que nos resta para que el contrato que estamos terminando, o los contratos que estamos terminando, por el tiempo que nos tome finalizar esos contratos. ¿Sí? En cuanto a la situación que mantienen los empleados de la contratista, tenemos que recordar que este es un proceso que no es del municipio con los obreros, no es la EMAC con los obreros, es el contratista con sus obreros. ¿Sí? Por lo tanto, tenemos que estar conscientes que la EMAC ha cumplido todas las exigencias, todos los compromisos que tuvo con el contratista. Es el contratista quien no ha podido cumplir sus obligaciones con sus obreros. Para garantizar la continuidad del servicio, la EMAC ha tomado alternativas o unos planes de contingencia que se han definido técnicamente.
1: Para el noticiario de Antena 1, reportó Jorge Isaac Peña.
0: Son las 7:39 y retornamos con el análisis de la coyuntura política y electoral de cara al proceso que viviremos el 29 de noviembre. El Tribunal Contencioso Electoral suspendió por un lapso de 9 meses a el movimiento Amigo, que iba a acoger a los candidatos y candidatas de la Revolución Ciudadana tras admitir a trámite una denuncia presentada por el fiscal general del Estado dentro de una investigación de carácter reservado. La resolución ordena al Consejo Nacional Electoral ejecutar la suspensión en el registro permanente de organizaciones políticas. La decisión tiene un impacto directo en el proceso de elecciones seccionales del 29 de noviembre de 2026, ya que Amigo, como habíamos indicado, era la organización que auspiciaba a las candidaturas de la Revolución Ciudadana en varias provincias y cantones, mientras el Consejo Nacional Electoral continúa con el cronograma cronograma electoral que ya cerró la etapa de inscripción de alianzas y avanza hacia la inscripción de candidaturas, persiste la incertidumbre sobre el mecanismo mediante el cual los candidatos y candidatas vinculados a ese movimiento podrán participar en los próximos comicios.
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0: Y a esta hora se encuentra ya con nosotros Alfredo Espinosa, él es experto. Me parece que acabamos de perder la conexión con Alfredo. Vamos a tomarnos unos minutitos a ver si podemos recuperar la conexión. Alfredo Espinosa Rodríguez, él es docente universitario, analista político, experto electoral, además columnista de la revista Plan B, ex asesor de Luis Verde Soto, quien fue consejero nacional electoral. Lo teníamos conectado, al parecer tenemos un pequeño inconveniente con la conexión con Alfredo Espinosa, con quien íbamos a dialogar en este momento precisamente sobre la situación del movimiento Amigo luego de esta resolución del Tribunal Contencioso Electoral de suspender prácticamente 24 horas antes de dar paso al cierre ya o concluir con el periodo para la inscripción de alianzas de cara a las elecciones seccionales del mes de noviembre. El movimiento Amigo no ha sido inscrito hasta el momento como alianza del total que han sido registradas ya en las distintas provincias en el Consejo Nacional Electoral. No obstante, pudimos escuchar a los representantes de la Revolución Ciudadana, entre ellos a Gabriela Rivadeneira, quien preside esta organización política, aseverando que sus candidatos y candidatas, más allá de lo ocurrido con el movimiento Amigo, pues tendrán una participación con otras organizaciones políticas en las distintas provincias del país. Pues en su momento le pudimos escuchar a Gabriela Rivadeneira, quien había comentado sobre el plan A, B, C y hasta la Z. Había dicho en ese momento respecto de las posibilidades para que sus candidatos y candidatas puedan participar, considerando que el Movimiento Revolución Ciudadana, en un proceso muy similar, también fue suspendido, con lo que mantiene un impedimento para participar en este proceso electoral. No le tenemos todavía a Alfredo Espinosa, pues tenemos un inconveniente con la conexión. Vamos a continuar entonces con información de carácter local. Cuenca destinará $200,000 para impulsar emprendimientos. El concejal Román Carabajo presentó los detalles del Plan Cantonal de Emprendimiento para Cuenca, que contempla esta asignación de $200,000 para apoyar nuevos negocios y dar cumplimiento a la ordenanza de fomento al emprendimiento en el cantón.
4: Cuenca tiene listo su plan cantonal de emprendimiento y $200,000 para iniciar con la aplicación de la ordenanza que impulsa el emprendimiento en la ciudad. Román Carabajo, concejal de Cuenca, comenta más detalles.
5: Nosotros aprobamos ya la ordenanza de fortalecimiento del emprendimiento e innovación en el cantón Cuenca. En el Consejo Cantonal se aprobó esta ordenanza con la finalidad de que tengamos dos productos fuertes. Yo creo que eso le interesa a la ciudadanía, que es un plan cantonal de emprendimiento e innovación, y este refiere a todas las medidas de fomento, articulación, generación de recursos y otras actividades para apoyar a la ciudadanía, a los emprendedores en este caso. Y el dos, que es también fundamental, es conseguir ya recursos con capital semilla para los diferentes tipos de concursos o tipos de productos, de créditos o de financiación de diferentes emprendimientos que se tengan en el Cantón Cuenca. Para esto, el Consejo Cantonal aprobó un fondo de $100,000 proveniente de los recursos municipales que vienen derivados de varios ingresos municipales. Todo el mundo conocemos de patentes, de predios, de todos tipos de pagos, tasas y todo por estilo. Y otros $100,000 de la EDEG, propios desde la empresa pública EDEG. Estos recursos, en un principio, servirán a través de la aprobación del plan cantonal, que el día de hoy estamos trabajando en un tema de socialización, y del reglamento de aplicación para los diferentes tipos de productos que se requiera entrar en concursos y poder definir la forma en la que se entregarán estos recursos. la mayoría de estos recursos van a ser no reembolsables. Esto ya tiene unas varias experiencias, como por ejemplo con Quito, por ejemplo, varios a nivel internacional, organismos que hacen la entrega de capital semilla, tipo Ángeles, que se llaman, y lo que nosotros pretendemos es replicar algunos de estos tipos, pero bajo la normativa nacional, es decir, hay la ley de emprendimiento a nivel nacional, hay las normas a nivel del COTAD, y por supuesto la posibilidad de que la EDEC sea la que gestiona y transfiere estos recursos. Entonces, lo que estamos haciendo a partir de la creación de la ordenanza y de la aprobación de la ordenanza es socializar ya el plan cantonal de emprendimiento y sobre todo el reglamento de aplicación. Esto tiene que ser, tiene que regresar al Consejo Cantonal, ser conocido y aprobado de acuerdo a la ordenanza, e inmediatamente la EDEC empezaría a hacer la aplicación de este tipo de plan de plan cantonal, que se refiere a temas como capacitación, asistencia técnica, cofinanciamiento, articulación con otras entidades.
6: ¿Cuál sería el presupuesto para esto? ¿O cuántos emprendedores se verían beneficiados?
5: No le podría decir porque, por ejemplo, este rato arrancamos con $200,000, como le decía. Con $200,000 de este año, pretendemos que después de las evaluaciones que se entreguen, podamos tener por lo menos cada año, subir el siguiente año a $500,000 y el siguiente año a más. ¿Por qué? No solo depende del recurso municipal y del recurso del EDEC, sino también la propia EDEC puede captar recursos internacionales para crear fondos, digamos, que permitan entregar a los emprendedores. Eso no es difícil, eso se hace en diferentes sectores.
1: Para el noticiario de Antena 1, reportó Jorge Isaac Peña.
0: Y al parecer hemos recuperado ya la conexión con Alfredo Espinosa, pues él es analista, político, experto electoral, docente universitario, columnista de la revista Plan B, fue asesor de Luis Verde Soto en el Consejo Nacional Electoral. Le damos la bienvenida a Alfredo, gracias por acompañarnos. No sé si tenemos en pantalla también a Alfredo. Muy buenos días, pues hemos estado hablando la mañana de hoy sobre los avances en el cronograma electoral y la situación respecto de la coyuntura actual, con especial atención en lo ocurrido con el Movimiento Amigo y la resolución del Tribunal Contencioso Electoral. Alfredo, te damos la bienvenida y quisiéramos conocer cuáles son esos primeros análisis de la coyuntura electoral que atraviesa el país en este momento de cara a los comicios del mes de noviembre. Bienvenido. Me parece que no. Alfredo, no sé si tenemos apagado el micrófono. No, continuamos con algún inconveniente con la conexión de Alfredo Espinosa. Vamos a esperar unos minutitos. Ahí escuchamos, sí, estamos ahí.
7: Hola, ¿cómo estás? Te ruego me disculpes, el tema del internet ha estado fatal. Pésimo servicio de la CNT, permíteme hacer ese comentario antes de iniciar la entrevista, pero es terrible el servicio del internet.
0: Bueno, afortunadamente estamos en todo caso conectados, Alfredo. No podemos tener imagen, entiendo que es por el mismo problema relacionado con la internet y estas conexiones que a veces nos generan algunos inconvenientes. Pero bueno, tenemos la oportunidad de dialogar y precisamente quisiéramos conocer esas lecturas y esos análisis de la coyuntura del proceso electoral, pues se cerró ya el periodo para el registro de las alianzas políticas. Amigo, que auspiciaba las candidaturas de la Revolución Ciudadana, ha quedado afuera y sería importante conocer, según los análisis y las lecturas que hayas podido hacer, cuáles son los impactos de esto.
7: Bueno, mira, evidentemente hay un intento por tratar de crear una papeleta sin una oposición real, descartando todo tipo de competencia, y claro, concomitantemente a esto hay una alta injerencia de la justicia penal y de la justicia electoral en el desarrollo de estas elecciones, las más judicializadas en 48 años de democracia. Ahora, las implicaciones del descarte del Movimiento Amigo no es únicamente, no es un hecho aislado, ¿no? Pasó antes con Construye, pasó con la Revolución Ciudadana, hubo un intento de cancelación a Unidad Popular. Entonces, es una hoja de ruta que está destinada a borrar del mapa electoral todo.
0: Tenemos un corte en... Sí, tuvimos un pequeño corte, Alfredo, te escuchamos. Continúa, por favor.
7: Gracias, Mil. Decía que, digamos, ha sido un proceso muy complejo que forma parte de una hoja de ruta elaborada de manera, creo yo, muy, muy maliciosa, que intenta dejar sin oposición real a este país y por ende sin una alternativa electoral, y claro, los resultados se van a ver en el diseño de esa papeleta. Ahora, lo que pasa con el movimiento, amigos, no debería, sí, de llamarnos la atención, porque se realiza horas antes de que cierre el proceso del registro de alianzas, a pocas horas de que se cierre ese registro de alianzas, y con mínimas posibilidades para que la Revolución Ciudadana pueda participar electoralmente en ese proceso. Entonces, claro, lo que se buscó de cierta manera.
0: Estamos teniendo algunos inconvenientes con la conexión con Alfredo Espinosa. Vamos a esperar. Sí, nuevamente tuvimos un corte, Alfredo. No pudimos escucharte de manera completa, pero tienes la palabra.
7: Gracias, Mil. Con la suspensión por 9 meses del movimiento, amigos, se suspende todo lo actuado por la organización política, incluido su proceso de elecciones primarias. Es decir, todo lo actuado con esa aceptación de precandidatos queda suspendida. La única forma que tenía la organización política de participar o para participar era a través de alianzas antes de la suspensión. Pero si la suspensión ya se puso en conocimiento del Consejo Nacional Electoral y se procedió al bloqueo de las claves de la organización política, aquellas personas que participaron en el proceso de
0: bueno,
7: todo quedó suspendido.
0: Sí, Alfredo, le habíamos escuchado a Gabriela Rivadeneira como que la organización política del sector del correísmo como que de alguna manera preveía que alguna situación de esta naturaleza podía ocurrir, y ha dicho que de todas maneras ellos tienen el plan B e incluso hasta la Z, y que indiscutiblemente sus candidatos y candidatas van a participar. Pues efectivamente, sectores del correísmo en distintas provincias han hecho alianzas con otras organizaciones políticas. Aquí mismo en la provincia de La Suay, Juan Cristóbal Llorez, actual prefecto provincial de La Suay, será el candidato por el Partido Socialista Ecuatoriano para la alcaldía de la ciudad, pero no conocemos cuál es la situación, por ejemplo, en el caso de Pavel Muñoz, qué es lo que va a pasar en la ciudad de Guayaquil y quizás en las ciudades más grandes, importantes en términos de votación en el territorio nacional respecto de la participación de la Revolución Ciudadana. Pues Pavel Muñoz era candidato auspiciado por el Movimiento Amigo, precisamente.
8: Sí, es una situación muy compleja porque el alcalde Muñoz no podría ser candidato a la reelección, porque él formó parte de ese proceso de democracia interna que quedó suspendido. Es que ese es el principal inconveniente dentro de todo esto, ¿no? Es decir, todo lo actuado por la organización política Amigo quedó suspendida. Sí, quedó suspendido su proceso de elecciones primarias, quedó suspendida, por ende, la incorporación que hubo y la aceptación personal y personalísima de esas precandidaturas, incluida la de Pavel Muñoz.
0: Ahora, Alfredo, aquí vale la pena una aclaración, perdona que te interrumpa, es decir, ninguna persona, ningún candidato que no haya participado en el proceso de democracia interna o elecciones primarias, como se las conoce dentro de las organizaciones políticas, puede participar. No obstante, vemos que hay nombres que por ahí están surgiendo y que no participaron en primarias y que podrían en su momento ser candidatos o candidatas.
8: Claro, precisamente eso iba. Los que no pueden participar son aquellos que formaron parte del proceso de elecciones primarias del Movimiento Amigo, que quedaron suspendidas junto con la suspensión, valga la redundancia, de la organización política. Pero si hay figuras políticas, ¿no es cierto?, cuadros, es decir, personas que integran esa organización o de la misma Revolución Ciudadana que no formaron parte de ese proceso de elecciones primarias, sí podrían participar como candidatos bajo la siguiente condición, ¿sí? Es decir, no una alianza porque el movimiento ya quedó suspendido, sino un acuerdo, entre comillas, para que algunos candidatos de otras tiendas políticas renuncien voluntariamente a esas precandidaturas, porque no están todavía formalmente inscritas, solo se hizo la aceptación de la precandidatura, entonces podrían renunciar a esas precandidaturas y esos espacios que quedan vacíos podrían ser llenados por estas otras, por estas personas del Movimiento Amigo o de la Revolución Ciudadana para que se inserten en esos casilleros de otros partidos políticos. Entonces, esa sería la única vía por la cual podrían participar. Es decir, insisto, la renuncia voluntaria de algún candidato o candidata de algún otro partido o movimiento político para que aquellas personas que no formaron parte de la democracia interna del Movimiento Amigo se puedan insertar en esos casilleros.
0: Ahora, Alfredo, mucho se ha dicho que esto pasa por una intención del movimiento oficialista del presidente de la República, Daniel Noboa, de prácticamente quedar solos en la papeleta. Esto implicaría que efectivamente no vivimos una independencia de las funciones del Estado ni de la justicia ordinaria, tampoco de la función electoral a través del CNE y del contencioso electoral. Efectivamente, podemos creer que se trata de esto, que hay esa intencionalidad con el apoyo o la metida de mano en estos organismos de parte de el presidente del movimiento oficialista.
8: Mira, hay un escenario muy complicado ahora, ¿no? Independencia de funciones casi nunca ha habido en el Ecuador. En términos formales y constitucionales se puede decir mucho. En términos prácticos y políticos siempre ha estado en tela de duda. Y creo que hoy más que antes, ¿no? Es decir, parecería que todo esto forma parte de un guión elaborado con la intencionalidad de dejar de lado todo viso de oposición real, pero sin darse cuenta de que más allá de las decisiones que se puedan tomar de la justicia penal o de la justicia electoral, hay un elemento que es absolutamente decidor y que ha servido para poner un freno a raya, ¿no es cierto?, a cualquier tipo de glotonería autoritaria en el país, que es el voto de los ciudadanos. Se puede llegar a controlar todo, menos el voto de los ciudadanos. Cuando la voluntad popular es abrumadoramente mayoritaria y contraria a los intereses del poder, el quien ocupe circunstancialmente el poder, pues simple y llanamente se expresa en las urnas y termina poniendo cortapisas a cualquier voracidad. Lo vimos en el referéndum y en consulta popular del año anterior, de 2025. Entonces, no me sorprendería que ocurra algo similar en esta elección. ¿Sí? ¿Por qué? Porque, insisto, o sea, quizás se genere un efecto contrario al que el gobierno está avizorando, ¿no es cierto? Que hay una elección con una oposición menguada o casi inexistente dentro de esa papeleta, se pueda ganar la elección. Quizá se puede generar un efecto, insisto, contrario, en donde otros candidatos, cualquiera que no sea de la línea oficialista, termine ganando la elección por el simple hecho de no formar parte del gobierno. Y que me parece que es el síntoma que podría darse.
0: Y justamente hacia allá iba quizás mi otra inquietud, si esto realmente

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0: Son las 8:35 a.m. Esteban Roncastro, experto en derecho electoral, analizó la reciente suspensión del Movimiento Amigo por parte del Tribunal Contencioso Electoral, una medida que impide su participación en los próximos comicios y afecta directamente a los candidatos y candidatas de la Revolución Ciudadana. El experto cuestiona el momento político de esta decisión, señalando que ocurre justo cuando finaliza el plazo para registrar las alianzas electorales. Asimismo, se discute la situación jurídica de Pavel Muñoz, quien inicialmente enfrentaba obstáculos legales, pero finalmente fue habilitado para participar. En un diálogo con el experto, se explora algunas estrategias de reemplazo de candidatos y las tácticas del Plan Z que las organizaciones proscritas podrían emplear para mantener su presencia en territorio. El autor advierte sobre el deterioro de la independencia judicial y el riesgo de manipular el sistema electoral para favorecer intereses oficialistas.
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0: Y a esta hora se encuentra ya con nosotros el doctor Esteban Roncastro, él es experto en derecho electoral. Doctor Ron, muy buenos días, gracias por acompañarnos. Pues sería importante iniciar este diálogo precisamente con lo acontecido recientemente en relación al Movimiento Amigo, que se estaría quedando fuera de este proceso electoral luego de esta resolución del Tribunal Contencioso Electoral. Le damos la bienvenida.
2: Muy buenos días, Rosana. Gracias por la invitación. Sí, sorpresivo lo de ayer, ¿no? Uh-huh. De hecho, me queda para la anécdota porque mientras estaba en otro espacio de entrevistas, sale la resolución y se la publica y nos tocó analizar en ese momento. Bueno, ¿qué es lo que sucede con el tema del Movimiento Amigo? Es que tiene la misma figura que le sucedió a la Revolución Ciudadana como organización política en cuanto a una suspensión de actividad, es decir, una suspensión general de actividad, Rosana, respecto a la organización política y sobre la base de un pedido del fiscal general del Estado. Obviamente todo esto tiene la respectiva legalidad, es un tema que prevé el Código de la Democracia, no es algo nuevo en el Código de la Democracia, ha existido desde siempre en el Código de la Democracia, pero creo que aquí llaman dos cosas la atención. La primera de ellas, Rosana, es el timing político, lo que les gusta decir a los analistas como los tiempos adecuados en los cuales se toma este tipo de decisión, que es justamente cuando se cierra la posibilidad de realizar alianzas electorales. ¿De acuerdo? Y la segunda es el tema de que es una investigación con carácter reservado. ¿Por qué te digo esto? Porque cuando se dio la resolución respecto a la Revolución Ciudadana, por lo menos se tenía el conocimiento de que era una investigación por posibles delitos, y había una especificación de los mismos, sobre la base de las delaciones que había realizado Santiago Díaz Ascle. En este sentido, no se sabe absolutamente nada respecto al Movimiento Amigo, y es eso lo que genera las dudas y las respectivas reacciones que han tenido los miembros de la RC que iban a ser alojados como candidatos y que iban a utilizar Amigo como su plataforma política en estas elecciones seccionales.
0: Además, hay otro antecedente, doctor Ron, en este sentido, que es lo que ocurrió con Pavel Muñoz también, que había la expectativa de qué es lo que va a pasar con esta denuncia que también estaba en manos del contencioso electoral. Pues a la final se decía que Pavel Muñoz sí va entonces a participar en este proceso electoral, pero que 24 horas antes de esta nueva resolución que prácticamente le dejaría a Pavel Muñoz sin organización política.
2: Mira, lo de

0: Pavel Muñoz era muy extralimitado de forma jurídica, Rosana. O sea, realmente, si es que eso sucedía, era maniatar, y se lo digo sin ningún problema, el sistema de administración justicia en el ámbito electoral. ¿Por qué te digo? Porque lo que existió fue una denuncia por posible violencia política de género que no existió. Ya lo puedo decir así porque la sentencia así lo estableció. Y esta sentencia, perdón, fue de diciembre del año 2025. Se la apela, no se sabe el fundamento de la apelación y se la conoce solo ahora, nuevamente ese timing político. Es decir, el tribunal se la tenía guardada y creo que el tribunal fue, creo que al menos cauteloso en ese sentido y no se metió dentro de este mangoneo del sistema de administración de justicia. Y te digo porque hubiese sido demasiado forzado. La denuncia se basaba básicamente en que una concejala suplente no se pudo principalizar por violencia política de género. Eso no sucede, no hay una configuración en ese sentido. Y el Tribunal Contencioso Electoral tiene dos líneas jurisprudenciales súper importantes en el ámbito de violencia política de género que te la resumo en dos cosas. Uno, actuaciones secuenciadas en contra del detrimento de la persona por el hecho de ser mujer, ¿sí? Y la segunda, violación directa de los derechos, en este caso por el hecho de ser mujer, con actuaciones positivas. En este caso, era una actuación administrativa que no le corresponde, pues, al alcalde de Quito principalizar a una concejala, menos aún cuando las principalizaciones, Rosana, son automáticas. ¿Sí? Así es lo que establece la Ley Orgánica del Servicio Público. Entonces, yo creo que al menos ahí los jueces abrieron los ojos y dijeron no. O sea, eso a posterior, cuando cambien los escenarios políticos y demás, les podría haber traído un problema súper, súper grave a estos jueces, y creo que se frenaron en ese sentido. Además, los tiempos para que se utilizaron a efectos de generar esta apelación no eran los adecuados, Rosana. Así que, bueno, en ese caso, Pavel Muñoz no tuvo una sentencia condenatoria, revisada en apelación y podía ser candidato. Ahora, se les abren algunas alternativas a la RC, y de hecho te digo una cosa, Rosana, recordaba justo el día de ayer en este espacio de entrevistas, en este foro que tuve, y uno de los analistas señalaba algo muy importante, y es que Gabriela Rivadeneira en su momento, como presidenta de la RC, señaló que ellos tenían el plan B, el plan C y el plan Z. Entonces yo creo que la RC sí se podía, o mejor dicho, pudo haber hecho la previsión de que algo así podía suceder con Movimiento Amigo, porque el Movimiento Amigo tampoco es una plataforma estable, y recordemos que su ex líder y su director, presidente, la figura que determina el estatuto, también tenía problemas con la justicia, pues el ex asambleísta Mendoza. Entonces yo creo que la RC sí tuvo una previsión, y por eso los acercamientos, por ejemplo, al Partido Socialista.
1: Ahora, doctor Ron, aquí hay otro tema que vale la pena analizar. ¿Quiénes van a participar en este proceso electoral? Los correístas que van a participar en este proceso electoral, ¿tenían que haber renunciado a su afiliación a la Revolución Ciudadana para participar, por ejemplo, con el Partido Socialista Ecuatoriano? Aquí teníamos dos casos. El actual prefecto provincial de la SUAY, del sector del correísmo, en una alianza con el Partido Socialista Ecuatoriano, será candidato a la alcaldía, pero también había el sector del correísmo con Iván Abril, que es actual concejal de la Revolución Ciudadana, con el Movimiento Amigo como precandidato a la alcaldía de Cuenca. Pero yo pregunto, ¿todos ellos debían renunciar si estaban afiliados a la Revolución Ciudadana? ¿Deben hacerlo para poder participar en esta alianza? Porque como Revolución Ciudadana está suspendido, y eso implicaría que no podrían participar, no podrían hacer alianzas como organización política.
0: Es una excelente pregunta, Rosana. A ver, ¿qué es lo que sucede y lo que determina el Código de la Democracia respecto de los cambios de filiación previo a una candidatura? La primera circunstancia, ay, perdón, mil disculpas. La primera circunstancia es la que ya sucedió dentro de las filas de la Revolución Ciudadana cuando esta fue suspendida. Es decir, la renuncia directa de los afiliados, de los adheridos, ¿sí? Las organizaciones políticas tienen la figura de afiliación o adhesión dependiendo de la naturaleza, y para poder candidatizarse a o con otra organización política, como ya no había el tema de la autorización que debía entregar el representante de la Revolución Ciudadana por cuanto estaba suspendido, debían haber renunciado a dicha afiliación. Esa afiliación no tiene una delimitación temporal, pero básicamente perdían dicha afiliación o esa adhesión a las organizaciones políticas. Cuando existen alianzas electorales, digamos que se forma una nueva organización política. Es decir, la afiliación política viene a ser compartida entre dos organizaciones políticas y no es necesario, Rosana, que tengan la afiliación a ninguna de ellas, porque en el Ecuador, recuerda tú que existe el tema de los candidatos invitados. Es decir, puede cualquier persona, sí, puede Rosana Encalada, Esteban Rol, podemos ir a cualquier organización política, y si la organización política decide aceptarnos dentro de sus candidaturas, utilizamos la figura de candidatos invitados. Solo existe la restricción temporal, en este caso de desafiliación o desadhesión, si es que la organización política estaría vigente. En este caso, la Revolución Ciudadana, al estar suspendida, no puede ejercer ni siquiera militancia o adherencia. Entonces, no pasaría absolutamente nada. Con la renuncia sería absolutamente suficiente para poder candidatizarse. Ahora, mira, hay un tema, ¿no? Lo que te decía es que la Revolución Ciudadana todavía le queda una forma, sí, para candidatizar estratégicamente a sus figuras con otras organizaciones políticas, ¿ya? Y con esto no es que quiera dar ideas a los actores políticos, pero queda una sola forma, ¿no? Que es básicamente utilizar la misma figura que ADN utilizó en Guayas, Guayaquil, San Borondón. Recordemos que de las primarias de ADN se tuvo al candidato Nils Olsen, ¿no es cierto? Y a la candidata Ariana Burgos de Guayaquil y San Borondón, respectivamente. Y solo a días, esta semana que termina, hay este cambio, ¿no es cierto? Olsen pasa a San Borondón y entra una actora política, Cintia Viteri, de candidata a la alcaldía. Y ojo que ella fue escogida en las primarias de Centro Democrático. ¿Qué es lo que hicieron los dos? Renunciaron a sus candidaturas, ¿sí? Y cuando se renuncia a su candidatura interna, todavía no inscrita, la dirigencia de la organización política tiene la factibilidad de hacer el cambio de candidato. Entonces, ¿qué es lo que tendría que hacer la RC ahora? Y yo creo que sí han hecho la previsión de este escenario, ¿sí? En candidaturas estratégicas, ¿sí? El candidato que haya sido elegido por, digamos, el Partido Socialista tendría que renunciar, ¿sí? A esta candidatura y previamente, y con esta renuncia, aceptar un cambio de candidato de último momento. ¿Todavía se puede hacer eso? Sí. ¿Que tienen que tener el cuidado reglamentario y estatutario? Sí. Pero yo creo que ahora lo que hará la Revolución Ciudadana es tener pocas candidaturas, pero candidaturas estratégicas.
1: Ahora, doctor Ron, aquí me entra a mí otra duda. Una persona que no participó en ningún proceso de primarias o no fue elegido en ningún proceso de primarias dentro de ninguna organización política, en estos procesos de alianza, que vale la pena decir, hoy es el último día de plazo para registrar las alianzas en el Consejo Nacional Electoral, ¿puede salir como candidato? ¿Puede resultar siendo candidato?
0: Siempre y cuando haya la renuncia o o el cambio por revisión del Consejo Nacional Electoral.
1: Esas son, aunque no haya participado en ningún proceso de primarias.
0: Así es, esa es una norma bypass que tiene lamentablemente el Código de la Democracia, el Reglamento de Democracia Interna, y si los estatutos de la organización política así lo prevén, sí pueden hacer esto. Mira, el ejemplo es clarísimo. Cuando se presentan las listas de candidatos en elecciones seccionales, que son numerosísimas, ¿no es cierto? Hay muchas observaciones por un tema de secuencialidad, por un tema de requisitos, por un tema de inhabilidades. En ese momento el CNE dice, ok, este candidato no cumple los requisitos, le devuelven a la organización política la lista de candidaturas y la OP tiene 48 horas para hacer el cambio de candidato. ¿Qué elección interna haces ahí? Entonces, en ese sentido, hay una derivación normativa para que la dirigencia sea la que tome la resolución. Lo mismo sucederá con estas candidaturas, digamos que renunciadas. Y claro, en este momento la RC, al estar suspendido, no tiene candidaturas. Entonces, los candidatos quedan libres, digamos así. ¿Qué es lo que tendría que suceder? Renunciar y con un ejercicio de democracia interna mínima, que en este caso es la decisión de la dirigencia, hacer el cambio de candidato. Todavía existe esa posibilidad.
1: Ahora, como decíamos, hasta el día de hoy es el plazo para las alianzas. Probablemente, como usted mismo manifiesta, la Revolución Ciudadana ya analizó todos sus planes, pero sin registrar una alianza, ya quedando amigo fuera, no podrían participar, exponer sus candidatos, sin registrar una alianza hasta el día de hoy.
0: Claro, la otra alternativa es que se registre una alianza, pero amigo, ya no puede hacer alianzas, Rosana. Claro,
1: tendrían que ver otra organización.
0: Tienen que irse a otra organización política y, como te decía, sobre la base de la renuncia. Es que no hay una alternativa y no hay una alternativa válida. Hasta hoy se tiene para registrar alianzas, pero la RC y amigo están suspendidas. No,
1: claro, pueden tomar ningún tipo de decisión. Claro, nos ponemos a pensar, por ejemplo, las candidaturas del mismo Pavel Muñoz en la ciudad de Quito, de Luisa González y de otros candidatos.
0: Sí, yo te digo, yo de lo que veo en el escenario político, y ayer el foro lo compartía con una persona que es cercana a la RC, y él decía, nosotros sí tenemos un plan Z inclusive, ¿de acuerdo? Ese plan Z sí ya no se me ocurre.
1: Registramos las candidaturas, registramos.
0: De que registran, registran. Sí, y mira, y sí, yo creo que eso va a suceder. Yo creo que van a haber, obviamente, un menor número de candidaturas, Rosana, de la RC, van a ser candidaturas estratégicas donde gane, ¿sí? Y donde puedan generar nichos de oposición de cara a las elecciones y hacer campaña. Además, ojo, que con... No, es que esta proscripción de organizaciones políticas, mal o bien, sí va a caer dentro de lo que se denomina persecución o acomodo, ¿no? Entonces, creo que van a ser muy estratégicos al momento de realizar estas candidaturas de forma escondida, ¿sí? Uh-huh. Porque si no, alguna otra cosa podría suceder. Lo que sí llama muy fuerte la atención es que se está rompiendo el sistema electoral y estándares democráticos como nunca antes. El tema de proscribir actores a conveniencia creo que está desbordando, creo yo, los hilos democráticos del país y la fortaleza, o en este caso el hartazgo que ya tenemos los ecuatorianos respecto de la clase política y de la forma de hacer política se puede exacerbar.
1: Y en este contexto, doctor Ron, ¿qué impactos cree usted que podría tener estas decisiones de última hora, o más bien sorpresivas, cuando se asume de parte de la ciudadanía que no hay independencia en la justicia electoral ni en el Consejo Nacional Electoral, sino que más bien esto tiene una relación con intereses del oficialismo de Acción Democrática Nacional? Más de una vez se ha dicho, bueno, es que ahora lo que ha querido el gobierno nacional es participar solito en este nuevo proceso electoral, pero ¿qué impacto podría tener en las candidaturas de ADN?
0: Mira, tres cosas sencillas cuando hay un rompimiento de los sistemas electorales, que eso no lo digo yo, lo dice Manuel Alcántara, Flavia Freidenberg, y de hecho esto deviene inclusive de la doctrina soviética, que era el conocimiento, justamente del conocimiento del sistema electoral. Quien conoce el sistema electoral llega a ser presidente. El riesgo que tienen en este caso las candidaturas es que esto es una operación política sin conocimiento. Sí, los candidatos de ADN no saben, entre comillas, de estas operaciones políticas y pueden caer en errores. Te pongo un ejemplo. Segundo, es clarísimo que estas organizaciones políticas y ADN no tienen figuras, ¿sí? Y que sus mediciones y sus mediciones internas previo a las candidaturas no les favorecen en el ámbito votacional. Lo de Olsen y Viteri es clarísimo. Lo que pasa con Uvidia en Quito es clarísimo. Hay una campaña gigantesca en Quito a través de la virtualidad diciendo quién es Giovanna Uvidia, porque realmente en el medio ambiente político quiteño no se la conoce. Se la conoce quienes estamos en la esfera de la opinión pública, porque es la directora de Seguro Social Campesino, pero hasta ahí, nada más, ¿no? Entonces, ese desconocimiento de las reglas y ese desconocimiento de la operación política puede ser que estos cometan errores. Y el otro tema, que sí te digo que podría ser ya una proscripción pero de carácter social, Rosana, es del hartazgo y que la gente busque terceras vías. Y yo siempre digo algo. Recordemos que Daniel Noboa, sí, fue tercera vía. Sí, el presidente Noboa llegó por un hartazgo a la lucha de organizaciones políticas hegemónicas como un tercero que no estaba en el panorama. Sí, así que parece que ADN se está olvidando de
1: esto. Pero ¿cuánto de esto, digamos, llega al territorio? Porque quizás en una elección presidencial es mucho más claro, ¿no? Pero ¿cómo se organizan y reorganizan los movimientos o políticos y la política en territorio? Quizás es un poco distinto.
0: Absolutamente distinto. Ahí vamos a ver qué organizaciones políticas tienen fuerza en su dirigencia territorial, ¿sí? Y mira, por ejemplo, la RC tiene fuerza territorial en sectores estratégicos del país donde todavía conserva el voto duro y podrían hacer una campaña boca a boca, inclusive para votaciones en nulo o llegar a señalar, este es nuestro candidato. Ojo que en esos movimientos de la RC históricamente No le ha ido bien, pero por lo menos sacó votación y llegaron a curules en elecciones previas, ¿sí? Perdón, a concejalías y alcaldías en elecciones previas. Pero depende mucho de la habilidad de la dirigencia y considerando, Rosana, que ADN todavía es un fenómeno en construcción, ¿no? No sé quién sea el dirigente de ADN en Azuay, pero la dirigente en ADN en Pichincha es la ministra de Gobierno y poca acción tiene la señora. Entonces, todavía esos espacios se van construyendo.
1: Bien, doctor Ron, en honor al tiempo, quizás una última inquietud, más bien a manera de reflexión respecto de qué es lo que vamos a ver los ecuatorianos en los próximos días. Ya prácticamente se avecinan las elecciones en noviembre y tendremos ya candidatos y candidatas fijas en los próximos días.
0: A ver, yo creo que las elecciones de noviembre, en primer lugar, vienen o van a ser y van a pasar a los libros de la historia de los sistemas jurídicos y de los sistemas políticos. Sí, eso es la primera cosa. Son un clivaje porque son unas elecciones absolutamente atípicas con cambio de calendario, con proscripción de dos organizaciones políticas y con un fenómeno en construcción. Es decir, vamos a hacer el laboratorio electoral ecuatoriano una vez más, vamos a ser pues estudiado. Segunda cosa que tiene que ser muy importante es que cuando existe una manipulación al sistema electoral y al sistema de justicia, las únicas personas que pueden hacer un cambio social somos los electores, ¿sí? Y yo no soy quien para hacer un llamado social, pero creo que los electores tenemos para estas elecciones en particular un llamado social fortísimo, que es un voto elocuente, no un voto polarizado, ¿sí? Sino buscar un candidato, compaginar su plan de gobierno, ver si el plan de gobierno es materializable y tomar una decisión en este punto de carácter individual y ya no político partidario. Y tercero, para estas elecciones algo que lamentablemente nos toca decir es que cuando las instituciones político-jurídicas empiezan a ser vaciadas, la única recomposición de los sistemas está en los electores, para recomponer este tipo de mangoneos. Y te pongo un ejemplo clarísimo, Rosana, lo que pasó con la consulta popular de Noboa cuando la perdió, ¿sí? Uh-huh. Ese baño de realidad que dimos como ecuatorianos, históricamente hablando, creo que son las últimas formas de expresión que nos quedan.
1: Bien, queremos agradecerle, doctor Ron, por habernos acompañado esta mañana.
0: Muy bien, muchas gracias, Rosana. Gran día.
1: Ha sido el doctor Esteban Ron Castro, catedrático universitario experto en derecho electoral. Son las 8:56.
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14: Let us make this the moment when Britain starts to believe again. The moment we bring.
15: Escuchamos a Andy Burnham, ya ratificado por el rey como nuevo primer ministro de Reino Unido. Hagamos que los británicos vuelvan a creer, dice el nuevo líder del Partido Laborista, que reemplaza a Keir Starmer, quien ya no lograba cohesionar justamente su formación política. Escuchemos al primer ministro saliente, Starmer.
16: For all the focus on individuals, politics will always be a team sport.
17: A pesar de todo el énfasis en las personas, la política siempre será un deporte de equipo y los cambios que hemos logrado para nuestro país y nuestro partido pertenecen a todos aquellos que han luchado por ellos. Hoy les doy las gracias de nuevo y agradezco al pueblo británico la oportunidad de servir. Me marcho con elegancia, con una sonrisa y orgulloso de todo lo que hemos conseguido.
15: Y recordemos que el nuevo premier británico Andy Burnham fue alcalde del Gran Manchester entre 2017 y 2026 y su partido busca ahora apoyarse en su popularidad. Desde Londres, el informe de nuestro corresponsal Daniel Postico.
18: Se espera que anuncie un plan de 10 años para transformar la economía del país y prometa restaurar la estabilidad política con un estilo de gobierno diferente, buscando puntos de encuentro con partidos de la oposición y reafirmará su promesa de descentralizar el poder y transferir competencias de Londres a las regiones. De hecho, planea abrir próximamente una oficina oficial denominada Número 10 del Norte en Manchester. En las áreas postindustriales del norte de Inglaterra es donde es más fuerte el partido populista de derechas de Reform, que se está quedando con los votantes tradicionales laboristas. Burnham anunciará también medidas económicas inmediatas para reducir el coste de la vida, la principal preocupación de los británicos, y anunciará planes para la renacionalización total o parcial de los servicios públicos y un plan para la construcción de más viviendas sociales. Hoy mismo definirá el nuevo gabinete. Desde Londres, Daniel Postico para Radio Francia Internacional.
15: Gracias, Daniel. Y la Unión Europea aplicará una multa de 550 millones de euros a la plataforma de compras por Internet AliExpress por haber distribuido productos prohibidos a los consumidores europeos, una decisión que la empresa china considera desproporcionada. Ana Lázaro con toda la información desde Bruselas.
19: Artículos falsificados, juguetes inseguros y cosméticos peligrosos. Estos son algunos de los productos que ofrece la plataforma AliExpress y que han llevado a la Comisión Europea a imponer una multa de 550 millones de euros. Acusa a la compañía china de haber puesto en peligro a los consumidores europeos. Así lo explicaba el portavoz del Ejecutivo Comunitario. Si desea acceder a nuestro mercado, debe hacer que sus servicios sean seguros. A pesar de los compromisos adquiridos por la empresa, Bruselas considera que el sistema de AliExpress sigue sin funcionar. Millones de productos ilegales habrían permanecido en línea durante semanas, incluso después de haber sido detectados. Además, la comisión reprocha a AliExpress no haber destinado suficiente personal para verificar los productos. Y los controles son fáciles de eludir. Según Bruselas, algunos vendedores estarían ofreciendo sus productos bajo categorías menos vigiladas para evitar ser detectados. Ahora AliExpress dispone de 3 meses para presentar un plan de acción que corrija estas deficiencias. Y en caso de no cumplir, la comisión amenaza con imponer multas coercitivas de forma periódica. Ana Lázaro desde Bruselas para Radio Francia Internacional.
15: Y nos vamos ahora a América Latina, a Nicaragua. El presidente Daniel Ortega descartó totalmente cualquier posibilidad de elecciones en su país para evitar que la oposición llegue al gobierno. Ortega, junto con su esposa Rosario Murillo, está en el poder desde el año 2007 y no contempla ceder su puesto. Nos explica Raquel Villaécija.
20: Aquí no volverán a haber elecciones.

0: atrapar el poder. Veo que se olviden.
1: Ortega y su esposa, Rosario Murillo, gobiernan Nicaragua con poder absoluto y bajo un régimen de control total sobre la sociedad desde las protestas de 2018, cuya represión dejó más de 300 muertos, según la ONU.
2: Gracias a Raquel, y terminamos hablando de la película La Odisea, del cineasta Christopher Nolan, que ya ocupa el primer puesto de la taquilla en Estados Unidos y Canadá al recaudar 125 millones de dólares en su fin de semana de estreno. La versión cinematográfica del poema de Homero sumó otros 139 millones de dólares en ventas en el extranjero. Así ponemos punto final a este resumen de RFI.
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Camino por las calles. Aquí la gente camina rápido, sin mirar a los costados. Todos tienen algo que vender, alguna historia que esconder. Madres con hijos que alimentar. Subo al transporte público, los rostros están demacrados. La gente ve al horizonte, un espacio contaminado, ruidoso. Y solo me imagino cuánta angustia puede estar contenida en un rostro. Llego a la tienda de la esquina, se ha ido la luz. La vecina no puede competir contra el gran supermercado, pues la cadena de frío se ha echado a perder. Me toca botar todito, dice con la voz entrecortada, dolorosa. La semana pasada estuve en Riobamba. Fuimos a descubrir una hueca que nuestra anfitriona conocía. Las tortillas de maíz asadas en piedra eran una gloria, finas, delicadas. Pero a nuestro alrededor, el vacío. Ya nadie lleva las tortillas, dice la genia que las prepara. Las salchipapas de al lado son más baratas y la gente anda sin plata. Mientras comemos, somos interrumpidos una y otra vez.

Niños vendiendo fruta, tullidos pidiendo caridad, migrantes contando su desgarradora historia. Dos gemelas adolescentes con signos de maltrato nos piden algo de comida. El hambre que llevábamos se evaporó. En la población costera de Ayangue, a donde fui hace un mes, hablo con un viejo pescador. Me cuenta que desde la pandemia pescan poco o nada, que echan las redes al mar y solo sale basura y unos cuantos pececitos desnutridos. Las grandes pesquerías, dice, con sus grandes buques se llevan todo lo que es y lo que no es. Sus nietos, de quienes él esperaba que continúen su oficio, se han ido a Guayaquil. Allá, por lo menos, se puede arranchar cualquier cosita, dice el pescador, con sus ojos fijos en el horizonte marino. Ayer fue la calma, hoy es la angustia. Estas son canciones sobre el peso infernal, eso que nos seca la garganta, eso que nos quita el sueño. Y como ayer, hoy voy a empezar con el cubano Omar Sosa. Aquí está Sosa junto con el trompetista italiano Paolo Fresu, Angustia.

Angustia, Paolo Fresu y Omar Sosa, desde su álbum Alma, del 2012. Un poco después, en el año 2018, hizo un tema parecido, o de temática parecida, Omar Sosa. Ayer hablamos bastante de él, este pianista camagüeyano. Tuvo su paso por Quito, Ecuador, hace muchos años, en la década de los 90. Estaba casado con una ecuatoriana. Y aquí, del Ecuador, también él extrajo cosas, sobre todo de la cultura afroesmeraldeña. Incorporó en su música, que es muy compleja, que es muy influenciada, marimbas, cánticos de la cultura afroesmeraldeña. Pero él es de Cuba, tiene su cultura afrocubana, él es un orisha importante. Aquí está Omar Sosa con Angustiado.

Era Omar Sosa de Cuba, de Camagüey, Cuba, junto con la Orquesta Sinfónica de la Radio del Norte de Alemania, la NDR Big Band. Escuchábamos Angustiado. Aparece ahora mismo Christian Scott, o se le conocía como Christian Scott. Su nombre ahora es Chief Atunde Adjuha. Nacido en Nueva Orleans, Luisiana, en 1983, trompetista, compositor, productor de jazz norteamericano. Es un tremendísimo músico. Aquí está Christian Scott con Who They Wish I Was.

0: contrabajista israelí Avishai Cohen, junto con el pianista israelí Nitai Herskovich. Escuchábamos Criss Cross desde el álbum de ambos, Duende, del año 2012. Tiene como título Angustia.
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3: ¿Cómo la linaza puede ayudar para evitar el cáncer de mama o actuar como coadyuvante en su tratamiento? Hace un cuarto de siglo se propuso la teoría de que una dieta basada en vegetales estaba ligada a menores tasas de cáncer. Esto se demostró al comprobarse que personas con una dieta vegetariana presentan casi el doble de un compuesto llamado lignano en sus cuerpos. Compuesto que se adquiere con el consumo de granos, semillas, verdura, entre otros alimentos. Los lignanos son un tipo de fibra que al relacionarse con nuestra microflora intestinal se convierten de lignanos vegetales a lignanos humanos y que suprimen la proliferación de células de cáncer de mama en humanos. Esto nos indica que no solo es necesario el consumo de alimentos que contengan lignanos, sino que también se requiere una microflora intestinal sana y equilibrada que nos ayude a aprovechar esta fibra. Es por esto que se debe reducir en lo posible el consumo de antibióticos y otros alimentos como edulcorantes y alcohol, ya que estos actúan disminuyendo nuestra microflora, así como también lo hace el estrés prolongado. Estudios demuestran mayores tasas de cáncer de mama en mujeres que toman frecuentemente antibióticos para tratar infecciones de vías urinarias. Uno de los estudios que ha generado evidencia más fuerte al respecto ha sido el realizado por el Instituto Nacional de Cáncer de Estados Unidos. En este estudio se trató a un grupo de mujeres con alto riesgo de cáncer de mama con una cucharadita diaria de linaza molida por un año. En el 80% de ellas se redujeron los biomarcadores asociados con el desarrollo de células cancerígenas. Un alimento especialmente rico en lignanos es la linaza. Yo recomiendo comprarla entera y molerla en casa para reducir el riesgo de contaminación y asegurar su absorción. Se puede consumir diariamente de manera moderada en jugos, con fruta, yogur o usarla como ingrediente de pancakes, tortas, etc. Recuerda que el consumir linaza diariamente con mesura es un acto preventivo que además aporta otras vitaminas, minerales y grasas a tu dieta, pero que de ninguna manera puede reemplazar el acompañamiento y recomendaciones de un médico experto.
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Los días aciagos que ha vivido y vive el Ecuador nos están lastimando irremediablemente. Vidas cegadas por la violencia que se riega por todas partes. Vean ustedes la portada del diario Primicias en la web. Es desgarrador lo que pasa en el Ecuador en estos momentos. El miedo se apodera de los jóvenes, de los viejos, de ciudades y pueblos. Todos somos parte de un destino trágico. Y hay poca sensibilidad, poco sentido común. El pacto a los intereses de los violentos, de los poderosos, y por otro lado la homofobia, el clasismo permanente de nuestros gobernantes, no este gobierno, muchos, han cimentado que naturalmente la angustia sea parte de nuestra vida. Todos los días me despierto y me pregunto, ¿hay solución o ya perdimos al país para siempre? El antónimo de la violencia es la convivencia. Si uno va al diccionario, encontrará palabras como afabilidad, respeto, ternura, mesura, amabilidad. Pero si pensamos más allá, si vemos las cosas desde la realidad, solo la convivencia mutua, solo estar juntos, puede oponerse a la violencia. Ocupar los espacios públicos, pacificarlos con actividades propias, organizarnos en los barrios, conocer a nuestros vecinos, ser mínimamente solidarios con ellos, dar muestra de empatía con los demás. Bueno, son solo reglas básicas y actitudes para darle pelea a la violencia y luchar contra la angustia. Aquí está Fredo Viola desde Italia con The Throne, A Pagan Lament.

La increíble voz de Imani Usuri, una cantante, una vocalista norteamericana. Escuchábamos Lament de su álbum The Gypsy Diaries de 2012. Antes escuchábamos la increíble versión de The Turn, A Pagan Lament, del italiano Fredo Viola. Y ahora mismo les voy a presentar a Serge Gainsbourg. Nacido en París en 1928, fallecido en 1991, cantante, compositor, poeta, pintor, guionista, escritor, actor, director incluso de películas, es considerado Gainsbourg la figura más importante del pop francés. Mientras vivía, era conocido por sus provocaciones, por sus escándalos, pero su música era maravillosa. Siempre fue un divisor de la opinión pública, Gainsbourg, y tuvo una muy diversa producción artística que abarcaba jazz, chanson, rock, funk, reggae, variado estilo musical de Serge Gainsbourg. Aquí está su clásico Sorry Angel.

Escuchábamos Sorry Angel, Serge Gainsbourg. Ahora mismo The Smiths, desde Manchester, Inglaterra. Aquí está Back to the Old House.

Tremendos los Smiths. Escuchamos Still Ill, un remaster del 2011. Volvieron a publicar algunas de sus canciones clásicas. Los Smiths eran este grupo brutalmente, resulta con el tiempo brutalmente influyente, imprescindible. No duraron mucho, a pesar de su mucho éxito y notoriedad. Morrissey y Johnny Marr, los líderes de esa banda, se fueron por caminos separados a mediados de la década de los 80s. Y es Morrissey quien ha continuado con una saga fantástica de álbumes en solitario. Hice un programa sobre Moss, sobre Morrissey, un programa monográfico, el 21 de agosto del 2024, mi episodio 146. Pueden escucharlo en mi sitio web www.rafaelbarriga.com. Los Reyes de la Angustia le cantaban mucho a la depresión, a la angustia. Aquí está Girlfriend in a Coma, The Smiths.

0: Girlfriend in a Coma, un clásico de The Smiths. Es hora de hacer la primera, única pausa de este programa.
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1: El de hoy tiene que ver con la angustia. Estoy explorando músicas que tienen que ver con sentimientos humanos, con cosas que nos están pasando. Ayer fue calma, hoy es angustia, pero mañana voy a presentar temas musicales que tienen que ver con la ternura. Y la ternura, la palabra ternura, ha sido un poco eliminada del universo masculino. La ternura, de alguna manera, califica a la mujer y descalifica al hombre. Demostrar delicadeza, abrirse emocionalmente, exponerse a todas las posibilidades sentimentales, es cosa, según la cultura paternalista, machista, cosa de mujeres y niños. De todos los afectos reprimidos, la ternura parece ser la que más cuesta expresar a muchos hombres. Por el contrario, ser frío, duro, insensible, parecen rasgos naturalmente asociados a la virilidad masculina, entre comillas. Eso pasará mañana en Tan Lejos, Tan Cerca. Les presentaré temas de hombres latinoamericanos, de compositores hombres latinoamericanos que hablan sobre la ternura. Estará Hugo Hidrobo de Guayaquil, Jaime Ross de Montevideo, Javán de Brasil, por supuesto Caetano Veloso, el ternuroso por excelencia, entre muchos otros. Eso será mañana. Hoy en este episodio les estoy presentando este programa que he titulado Angustia. Aquí está Little Jimmy Scott. Escuchen la voz de este hombre, es impresionante. Aquí está un clásico del pop de los 80s, Holding Back the Years.

Tremenda la señora Etta James, desde su álbum All the Way de 2006, escuchábamos el clásico escrito por Prince, Purple Rain. Antes escuchábamos a Jimmy Scott y su muy peculiar voz con Holding Back the Years. Jimmy Scott, ya fallecido hace más de 10 años, también conocido como Little Jimmy Scott por su pequeña estatura, era un cantante de jazz, pop, rhythm and blues de Las Vegas, Nevada. Vivía ahí y tiene una voz fantástica. Este hombre realizó varios álbumes muy buenos. El de 1998, Holding Back the Years, que da la canción que da nombre al álbum, también es fantástico. Aparece ahora mismo otro gran poeta de la desilusión, de la melancolía, de la angustia. Aquí está el gran Leonard Cohen con Almost Like the Blues.

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Tremendo. John Winston Lennon. Así nació. Después se cambió el nombre a John Ono Lennon. Era Isolation, Isolation, desde, me parece que es su álbum Imagine de 1971. Tremendo tema este. Antes, Leonard Cohen con Almost Like the Blues. Entrando a la recta final de este programa, aquí está Florence and the Machine con Between Two Lungs.

Era Florence and the Machine, la banda británica de rock liderada por la cantante Florence Welch. Escuchábamos Between Two Lungs desde su álbum Lungs de 2009. Es la hora de cerrar, de terminar este programa de radio. Les voy a dejar con Gordon Matthew Sumner, más conocido como Sting, de Newcastle, Inglaterra. Él hizo a principios de la década de los 90s, un álbum bellísimo llamado The Soul Cages, donde él exploraba su angustia personal después de la muerte de su padre, después de una conflictiva relación con su padre. Aquí está el tema que da nombre al álbum y con el que vamos a cerrar este programa. Aquí está Las Cárceles del Alma, The Soul Cages.

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0: tardes con todos. Gracias por acompañarnos en el inicio de semana con importante información en Notimundo a la carta. Hoy vamos a conversar con Inés Alarcón, ella es presidente de la Comisión de Seguridad de la Asamblea Nacional. Hablaremos acerca de los cambios normativos que se planean para frenar la producción, uso y consumo de drogas en el país. Esto lo están planificando para que vaya dentro de del proyecto de ley antimafias. También va a estar con nosotros Estefanía Grunauer, ella es concejal de Quito, con ella hablaremos sobre su rechazo que ha sido público a la reforma para el alza de pasajes en la capital. Bienvenidos.
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0: Tamaín renunció al Consejo Nacional Electoral luego de 8 años en la institución. El pleno deberá principalizar a José Merino, cuyo voto respaldó la cancelación de Unidad Popular y Construye. El Movimiento Amigo presentó una recusación contra el juez electoral que dispuso su suspensión. La Revolución Ciudadana asegura que esta decisión no limitará su participación política en las elecciones. El Consejo Nacional Electoral registró 468 alianzas para participar en las elecciones seccionales. Hasta el momento, 18 acuerdos han sido validados, mientras que el resto continúa en proceso de revisión. Labores de búsqueda de los desaparecidos en Zamora Chinchipe continuarán 2 semanas después del aluvión, por resolución del COE provincial. La Corte Nacional de Justicia niega el habeas corpus solicitado por Aquiles Álvarez para levantar una orden de prisión preventiva por el denominado caso Grillete. Destruyen más de 100.000 plantas de coca en la frontera norte con Colombia. Las Fuerzas Armadas aseguran que la afectación económica a grupos criminales asciende a 1.2 millones de dólares. En lo internacional, Ismael El Mayo Zambada fue sentenciado a cadena perpetua por narcotráfico en los Estados Unidos.

0: Diana Tamaín renunció al Consejo Nacional Electoral luego de varios años en la institución. La decisión fue comunicada a través de un oficio al Consejo de Participación Ciudadana y Control Social el pasado 19 de julio, en el que no se detalla las razones de su separación. A Tamaín integró el Consejo Nacional Electoral desde el 2018, cuando fue elegida por el Consejo de Participación Transitorio, y desde entonces ejerció la presidencia por algunos años, y el pasado 11 de junio fue removida de la titularidad y en su lugar se nombró a José Cabrera como nuevo presidente. Una de las primeras acciones impulsadas por Cabrera fue el pedido de la Contraloría para auditar la administración de Diana Tamaín. Para la tarde de este lunes está prevista una sesión del Pleno del Consejo Nacional Electoral en la que, entre otros temas, se conocería la renuncia de Diana Tamaín. El siguiente paso será principalizar al vocal suplente de acuerdo con el orden de prelación. En este caso, quien debería asumir la vocalía es José Merino, cuyo voto sirvió para la cancelación de Unidad Popular y de Construye. Hoy asumo esa realidad con humildad y con un profundo sentido de responsabilidad. Servir al Ecuador será siempre el compromiso que guíe cada una de mis actuaciones, dijo Merino a través de sus redes sociales. El director ejecutivo del Movimiento Amigo, Francisco Loor, presentó un pedido de recusación contra el juez del Tribunal Contencioso Electoral, Patricio Maldonado, quien dispuso la suspensión de la organización política por 9 meses. Loor basó su recurso en el Código de la Democracia, alegando un adelanto de criterio alrededor de la causa. Loor también argumentó que la existencia de una investigación previa por presunto lavado de activos no determina por sí sola y de manera automática que el movimiento se encuentre directamente involucrado en los términos exigidos por la norma electoral. La resolución del Tribunal Contencioso Electoral generó la reacción de la Revolución Ciudadana, la cual pretendía lanzar su candidatura o sus candidaturas con el Movimiento Amigo. La presidenta Gabriela Rivadeneira aseguró que la decisión no impedirá la participación de la organización política en las elecciones seccionales. Según la representante del correísmo, la RC, está preparada para enfrentar este y otros escenarios adversos.
1: Se nos mide con la misma vara. Definitivamente el gobierno no quiere actuar o competir con la oposición. Quiere escoger qué oposición es la que quiere ir en la papeleta. Por supuesto que se golpean las posibilidades de participación de muchos dirigentes y líderes a nivel territorial. Sin embargo, vamos a estar en papeleta. Es decir, el gobierno cree que justamente sancionado va a tener que entonces eliminar a todas las organizaciones políticas. Porque en este momento y el día sábado que cerró el plazo para inscripción de alianzas, lo dijimos con absoluta claridad. Hemos logrado construir alianzas con algunas organizaciones políticas a nivel nacional, y no solamente de la tendencia.
0: El alcalde de Quito, Pavel Muñoz, rechazó la suspensión del Movimiento Amigo y sostuvo que la decisión afecta al derecho ciudadano de escoger entre distintas opciones políticas. A su criterio, la medida no solo perjudica a una organización, sino que también impacta en el sistema democrático. El burgomaestre aseguró que junto a su organización impulsará las acciones legales para defender la participación política. Además, hizo un llamado a todos los sectores a proteger las garantías democráticas más allá de las diferencias ideológicas. Como una medida autoritaria, así calificó a la prefecta de Pichincha, Paola Pavón, la decisión del Tribunal Contencioso Electoral. A través de un video publicado en sus redes sociales, la funcionaria cuestionó las afectaciones a la democracia que implica la suspensión de una nueva organización política un día antes de cerrarse el plazo para las inscripciones de las alianzas.
2: Ya no existe democracia, ya no existe elección libre. Y esto se convierte en autoritarismo. Esto ya no puede presentarse como una simple pelea política o como un problema interno de la Revolución Ciudadana. Lo que está en juego es el derecho a la participación de candidatos, de militantes y sobre todo de electores. Porque en democracia, incluso el partido que más incomoda al poder tiene derecho a existir, a organizarse, a presentar candidaturas y someterse.

0: meterse al voto popular. A los adversarios se les derrota en las urnas, no se les elimina en la competencia mediante artimañas jurídicas. Y cuando se cierran los caminos democráticos, no desaparece el conflicto. Crecen la confrontación, el odio y la desconfianza en las instituciones.
1: Desde la Fundación Ciudadanía y Desarrollo se ve con preocupación lo adoptado por el Tribunal Contencioso Electoral. Según Marcelo Espinel, subdirector de la organización, se trata de una decisión sistemática que, sumada al adelanto de las elecciones y la suspensión del correísmo, resta legitimidad a los comicios de noviembre. Consideró que el fiscal subrogante Carlos Alarcón juega un rol determinante al ser su denuncia contra el Movimiento Amigo la que desembocó en esta suspensión.
2: ¿Es una práctica clientelar la del fiscal?
3: Podría ser que sí. Yo creo que es importante identificar que la decisión tomada por el Tribunal Contencioso Electoral es extremadamente gravosa. ¿A qué me refiero? No existe una sentencia por el momento en contra de una organización política, en este caso sea Amigo o Revolución Ciudadana, al respecto del lavado de activos, y a pesar de que no existe una sentencia, ya se estaría, pues, vulnerando o impidiendo este ejercicio del derecho de participar en elecciones. Que el fiscal, pues, se preste para este tipo de acciones, pues sin duda pone en evidencia lamentablemente una posible práctica clientelar en favor claramente del gobierno.
1: Otro de los factores que abre la puerta a la corrupción, según Espinel, es la prórroga en funciones de autoridades como el Consejo Nacional Electoral, el propio Tribunal Contencioso Electoral y la Fiscalía General del Estado. Sobre este último proceso de designación, cuestionó que exista un direccionamiento al actual titular subrogante, Carlos Alarcón, en medio de un ambiente electoral.
3: El manejo de este concurso ha sido un irrespeto total a los ecuatorianos. De manera constante nos vienen retrasando los plazos. Recordemos que debíamos haber tenido un reemplazo de Diana Salazar en abril del año 2025. Después nos ofrecieron para julio del año 2026, tras dos fechas adicionales que se habían

0: cuestionado, que habrá que ver cómo avanza esta fase de impugnación, habrá que ver cómo avanzan las fases de oposición, así como también la fase de calificación de cada una de las pruebas que tengan que rendir los postulantes, y que el concurso lamentablemente se siga direccionando hacia favorecer a uno de los postulantes, que en este caso, como bien mencionas, es el actual fiscal encargado.
1: El plazo para el registro de alianzas para las elecciones seccionales cerró el sábado 18 de julio. Hasta el momento, el Consejo Nacional Electoral ha validado 18 acuerdos políticos, 5 de ámbito provincial, 13 de carácter cantonal, pero quedan todavía 450 por procesar. Entre las alianzas provinciales aprobadas constan Somos Manavitas, en Manaví, integrada por Centro Democrático y Avanza. También fue validada la alianza 2-4 en Cañar, conformada por Unidad Popular y Pueblo, Igualdad y Democracia. En el ámbito cantonal, 6 de las alianzas corresponden a los cantones Baba, Vinces, Quevedo, Ventanas, Montalvo y Palenque, en la provincia de Los Ríos. Las fichas electorales se mueven a pocas semanas de cerrarse el plazo para inscribir las candidaturas. David Norero, abogado de Aquiles Álvarez, será el candidato a la alcaldía de Guayaquil. El jurista confirmó su participación en la contienda, pero no especificó la organización política que auspiciará su postulación. Álvarez, quien permanece recluido en la cárcel del Encuentro con 3 órdenes de prisión preventiva, llegó a la municipalidad de Guayaquil de la mano de la alianza Reto RC. Anteriormente, el expresidente Rafael Correa manifestó que los candidatos para el puerto principal y también de Esmeraldas se designarán en consenso con Álvarez y Vico Villasís, quien también enfrenta un proceso penal por presunto lavado de activos.
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1: Mientras Ecuador enfrenta una mutación del narcotráfico marcada por el crecimiento de las drogas sintéticas, laboratorios clandestinos y organizaciones criminales cada vez más sofisticadas, la Comisión de Seguridad de la Asamblea Nacional trabaja en el informe para primer debate de la denominada Ley Antimafias. En paralelo, junto a la OEA y la CICAD, abrió una discusión sobre la necesidad de actualizar la legislación para impedir que las mafias continúen aprovechando vacíos legales. ¿Son suficientes las reformas? ¿Qué cambiará realmente para frenar la producción, el tráfico y el consumo de drogas?
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1: Conversamos a esta hora con Inés Alarcón, presidenta de la Comisión de Seguridad de la Asamblea Nacional. Inés, ¿cómo está? Muy buenas tardes, gracias por estar con nosotros.
2: Gisela, qué gusto compartir esta tarde contigo, un saludo afectuoso a toda la audiencia.
1: Muchísimas gracias. Cuéntenos un poco, en este taller, entiendo que es con la OEA y con la CICAT, se advirtió que las organizaciones criminales ya modifican la composición, digamos, molecular de las drogas para evadir justamente la legislación. ¿Hoy el Estado está legislando para combatir el crimen del presente o todavía estamos persiguiendo al narcotráfico del pasado?
2: Sí, eso es importantísimo, Gisela, tú lo acabaste de decir, el narcotráfico del pasado. Lastimosamente, a diferencia de las drogas tradicionales, muchas drogas sintéticas ya no dependen de cultivos ilícitos, por ejemplo, ni de condiciones geográficas, como podíamos ver en el pasado, sino hoy estas drogas se están fabricando en laboratorios clandestinos. Utilizan precursores químicos relativamente accesibles, se transportan en pequeñas cantidades con un enorme valor económico y por la facilidad en la que estas pueden modificarse constantemente, evaden todos los mecanismos de control nacionales e internacionales. Por ejemplo, prueba de esto la droga fentanilo. De hecho, hay muchas de estas drogas que cambian únicamente los precursores químicos y ya nosotros, lastimosamente, ya no puede ser juzgado porque esa droga no está catalogada en nuestro sistema. Es un problema sumamente grave que nosotros lo hemos detectado y justamente para eso se encuentra la OEA en el país. Hemos tenido hoy un conversatorio importante con el Ministerio de Interior, hemos tenido también al Ministerio de Salud Pública, hemos tenido a estos altos delegados, como lo dije, la Comisión Interamericana para el Control del Abuso de Drogas, CICAD, y justamente lo que buscamos con esto es tener una legislación conectada a lo que hoy está viviendo nuestro país en cuanto a drogas sintéticas.
1: Ahora, usted ha dicho que las leyes no pueden ser letra muerta, sin embargo, hemos visto que Ecuador ya ha endurecido las penas, ha eliminado la tabla de consumo y mantiene un conflicto armado interno. ¿Qué tiene de diferente esta nueva reforma para convencer a los ciudadanos de que ahora sí vamos a tener resultados claros y tangibles en esta lucha?
2: Primero hay que entender que el narcotráfico, el crimen organizado muta, trasciende, está a uno o dos pasos justamente por estas economías criminales masivas que se mueven y que no es un crimen que funciona solo en nuestro país, sino a nivel transnacional, a nivel regional, se escapa de nuestras fronteras, ahí la importancia de la cooperación internacional. Pero más que nada el debate se debe abrir en cuanto a que nosotros hoy como país no tenemos una legislación que permita atacar directamente a las drogas sintéticas, que está tomando todos los días fuerza, que está tomando todos los días acción sobre nuestros jóvenes, sobre todo. Miren, la Oficina de las Naciones Unidas contra la Droga y el Delito advirtió que desde el 2005 se han identificado cerca de 1.500 nuevas sustancias psicoactivas. Solo en el 2024 permanecían activas 755 sustancias diferentes, mientras que 118 nuevas sustancias fueron detectadas únicamente durante este año. ¿Qué quiere decir? Que nosotros tenemos hoy penalizado la droga, el fentanil. Simplemente cambian un precursor químico y el juzgador ya no puede juzgar acerca de esa droga. Igual, nosotros no la tenemos contemplada como tal. Entonces, primero, debemos revisar la tabla que nosotros tenemos en cuanto a la regulación de las drogas e incluir estas drogas sintéticas como tal.
1: O sea, las reformas van a incluir un mayor control sobre la importación también, la comercialización y la trazabilidad de estas sustancias, de los precursores químicos.
2: precursores químicos, correcto, es darle esta trazabilidad, pero sobre todo abrir el abanico de que diariamente están habiendo estos cambios a las sustancias químicas y por eso tienen todos los días nuevas drogas sintéticas y por eso se escapa de la normativa y se escapa de las regulaciones.
1: Ahora, el Ministerio de Salud expuso que el consumo comienza promedio entre los 14 y los 15 años y que apenas una de cada 18 mujeres con trastornos por consumo accede a tratamiento, ¿no? ¿No existe el riesgo de que el país siga enfocado en fortalecer la parte penal, que también es importante, pero también se mantiene, me parece a mí, muy débil la prevención y la rehabilitación de las drogas, que también es importante?
2: Mire, es importantísimo encontrar un equilibrio entre la protección de la salud pública y el fortalecimiento de las capacidades del Estado para combatir las organizaciones criminales. Nosotros entendemos que hoy ellos están controlando el mercado en cuanto a drogas sintéticas y por eso debe existir una política de salud pública eficaz contra el crimen organizado también, porque si no ellos siguen ampliando su capacidad para producir y distribuir estas sustancias. Por eso hoy en este conversatorio junto con la OEA hemos tenido el Ministerio de Salud Pública, quienes también nos han dado lineamientos claros de cómo la legislación puede ayudar a fortalecer el Ministerio de Salud Pública.
1: Ahora, durante el tratamiento de la ley antimafias, varias instituciones han pedido ajustes técnicos y también jurídicos para evitar problemas de constitucionalidad en la normativa. ¿Cuáles son hoy los puntos más sensibles, cree usted, del proyecto y qué cambios está dispuesta a incorporar la comisión?
2: Mire, esta normativa nace de tres aspectos fundamentales, que es el ataque al crimen organizado y a sus estructuras criminales. Una de estas ataques a las estructuras criminales es la pertenencia a los grupos de delincuencia organizada, porque es importante detectar que a veces la gente piensa que los grupos de delincuencia organizada únicamente son quienes van a extorsionar, quienes van a secuestrar. No, los grupos de delincuencia organizada también tienen diferentes anillos donde, por ejemplo, están profesionales del derecho que no van a litigar, que van a comprar una sentencia o que van a comprar un juez, que también forman parte de este círculo, o las personas que arriendan sus casas por altos valores, donde saben que ahí están guardado dinero, que guardan drogas. Entonces nosotros lo que queremos es hoy atacar a la estructura como tal, porque ¿cómo funciona el crimen organizado? Funciona como una empresa ilegal, ilícita, que si es atrapado su cabecilla, la estructura sigue funcionando como si nada. Por eso es de ahí donde ataca la ley antimafia, la pertenencia de ser parte de este grupo de delincuencia organizada. También ataca lo que es el lavado de activos a través de que hay esta diferencia entre lo que es juzgado y lo que es ilícito. Uh-huh. Es decir, que un ciudadano que se ha encontrado en flagrancia con bienes que no puede justificar, inmediatamente debe pasar a manos del Estado. Entonces, se está trabajando con diferentes reformas puntuales que van a atacar las economías criminales. Es ahí donde nosotros debemos asfixiar las economías criminales y parte de este trabajo también, justamente el día de mañana estarán en la Comisión de Seguridad los representantes de la OEA para darnos observaciones, cómo podemos mejorar. Lastimosamente, tenemos normativa que debemos ajustarla y que debemos conectarlas a lo que estamos viviendo hoy en cuanto al crimen organizado.
1: Es decir, respecto a lo que mencionaba ahora, es como que se extiende la persecución no solo centrándose en los cabecillas, sino también a quienes sostienen estas estructuras como los financistas, los reclutadores, los testaferros y los facilitadores, digamos, en general, ¿no?
2: Y todos quienes forman parte de esta estructura o de este anillo criminal, ¿no? Que hace que tengan tanta fuerza y que sean tan estructurados y que sean tan organizados, porque como lo dije hace un momento, el crimen organizado aprovecha de que su cabecilla es ya extraditado o llevado a manos de la justicia y esa organización sigue como si nada. Es ahí donde debemos atacar y justamente por eso esta normativa viene a reformar el Código Orgánico Integral Penal, a la ley de los activos también, y es esto, darle este ataque fulminante a las economías criminales.
1: Y sobre todo porque hay muchos beneficiarios de el crimen organizado que no necesariamente están traficando droga, están matando gente o secuestrando, pero están beneficiándose del dinero ilícito, ¿no? Y ellos también tienen que caer.
2: ellos también tienen que caer y tenemos que entender que no podemos legitimar lo ilegítimo.
1: Así
2: no
1: es.
2: Está bien que entendamos como sociedad que ser parte del crimen organizado no es necesariamente, como lo dije hace un momento, extorsionar, ir a secuestrar o robar. También cuando tú le facilitas la posibilidad de que el crimen organizado actúe de alguna u otra forma, también eso debe ser penalizado.
1: Así es. Pero ¿cómo en ese punto, que hay una línea muy fina, asambleísta, porque también hay que ver cómo evitamos que una legislación que se vuelve más amplia, ¿no? Y que es necesario que así sea, termine afectando a personas inocentes o vulnerando garantías constitucionales?
2: Bueno, nosotros siempre vamos a actuar dentro del marco de la Constitución, dentro del marco de nuestro Estado de Derecho como tal, pero también sí debemos robustecer nuestra legislación, porque hay muchos vacíos legales que hoy están permitiendo justamente que estos facilitadores hagan que el crimen organizado se mantenga, a pesar de todos los esfuerzos que haga la Policía Nacional, a pesar de todos los esfuerzos que hace el Ministerio de Defensa, y también, ¿no?, reforzar el sistema de justicia a través de que los abogados y los jueces y los fiscales también entiendan que ser parte es vender una sentencia, que ser parte también es no buscar la verdad de un caso, sino estar esperando a ser cooptado a través de una cierta cantidad de dinero. Entonces, es ahí donde debemos tocar, porque tenemos muchas falencias en el sistema de justicia. Uh-huh. Los esfuerzos están ahí por parte de la Policía Nacional, por parte del Ejecutivo, por parte del Presidente de la República, pero la seguridad, Gisela, es completamente integral y transversal, por tanto, requiere que todos estos factores actúen de manera mancomunada.
1: Uh-huh. Y sobre el tema de lo que estábamos hablando también, de que el narcotráfico se va adaptando mucho más rápido que el mismo Estado, ¿no? Va adaptándose justamente a las leyes, a todo lo que intentamos mejorar para evitar su acción. Si las mafias cambian de ruta de financiamiento, lo que usted mencionaba, los químicos también los cambian para evadir la legislación, e incluso las formas de reclutamiento también las cambian, ¿no? ¿Cómo evitamos que esta ley nazca ya desactualizada, como ya nos ha pasado?
2: Bueno, lo ideal ahora es tener una tabla que abarque todos estos cambios que nosotros hoy podemos ver como región o como el mundo en realidad, ¿no? Porque no es algo que le ocurre solo a Ecuador o solo a la región. Uh-huh. Justamente por eso hoy hemos tenido la grata visita de la OEA, justamente

0: Orgánico Integral Penal no distingue si es sintético o droga natural, digamos, por decirlo de alguna manera, sino más bien todo lo que constituye una droga como tal. Entonces, cuando abrimos este abanico de las drogas como tal, nosotros le permitimos al juzgador tener en sus manos la capacidad de juzgar adecuadamente cuando se encuentre frente a las drogas como tal en un delito.
1: Si usted tuviera que responderle hoy a los ecuatorianos que viven rodeados por las secuelas que genera el narcotráfico, ¿qué resultado concreto podrán ver los próximos, digamos, 12 meses si esta reforma es aprobada ya?
0: Bueno, eso es un trabajo conjunto también con el Ministerio de Salud Pública, como lo dije hace un momento. Hay que equilibrar lo que vamos a hacer con el sistema de justicia, pero también se debe equilibrar cómo está trabajando el Ministerio de Salud Pública en cuanto a esta normativa. Bueno, decirle a los ecuatorianos que una vez que tengamos esta normativa, primero no va a haber impunidad, porque serán juzgados quienes estén utilizando drogas sintéticas sin necesidad de que hayan estas investigaciones que se llevan a laboratorios para determinar qué drogas son, porque hoy lastimosamente muchos de nuestros jóvenes, como lo dijo el Ministerio de Salud Pública, de 10 a 14 años, ya no van por las drogas naturales, sino por drogas sintéticas, que son mucho más dañinas para nuestros niños y jóvenes. Entonces, ¿hoy qué buscamos? Perseguir al delito y perseguir y sobre todo identificar estas drogas para que no haya más impunidad, como lo está viendo ahora en este momento.
1: Un poco también menos drogas en los barrios, lo que usted mencionó, más condenas, obviamente, menos impunidad, y menos poder de las mafias, ¿no? Porque esa será la verdadera medida, digamos, de éxito de esta ley.
0: Por supuesto, es atacar la economía criminal como tal, no atacar esta economía criminal, porque con esos dineros ellos pagan estas cadenas de valor que siembran miedo en las calles. Entonces, todo se hace un círculo en donde nosotros debemos atacar las estructuras criminales y así también la economía criminal. ¿Pero cómo? A través de legislación fuerte, robusta, pero sobre todo conectada a la realidad.
1: Asambleísta, muchísimas gracias.
0: Gisela, siempre es un gusto. Tenga una buena tarde.
1: Igual usted. Inés Alarcón, presidenta de la Comisión de Seguridad de la Asamblea Nacional.
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8: No ofrecer garantías para los usuarios, pero sus críticas también abren interrogantes sobre cuál es la alternativa para evitar que el sistema continúe deteriorándose.
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8: Nos acompaña a esta hora Estefanía Grunauer, concejal de Quito. Concejal, qué gusto, gracias por acompañarnos.
10: Giselle, buenas tardes y buenas tardes a todas las personas que nos escuchan.
8: Usted sostiene que la reforma reduce de 27 a apenas 8 indicadores de calidad. ¿Puede señalar cuáles son esos 19 indicadores que desaparecen y explicar concretamente cómo esto le perjudicaría a los usuarios?
10: Bueno, más que nada nosotros al leer, esta es una reforma en la cual no se establecen cuáles son los parámetros de calidad exclusivamente. Hay algunos que bajan o que simplemente no se han puesto. Todavía no estamos debatiendo, recién pasó a primer, está con informe para primer debate. Pero lo que es raro aquí es que desde el 29 de mayo presenta Pavel Muñoz esta propuesta de reforma a la ordenanza. El 31 de mayo se la conoce y ahorita el 16 de julio ya tuvieron para primer debate. Entonces yo creo que el topar el bolsillo de cualquiera de los quiteños, es más, aquí hablando de más de millones de quiteños, tiene que haber un informe técnico, un informe social también que responda por qué vamos a subir este tema de la tarifa, tomando en cuenta que ya se la subió en noviembre del 2020, ¿sí? Y que dentro de esto existían estos parámetros de calidad. La gente necesita efectivamente un servicio,
8: mejor sistema,
10: un mejor servicio. Por ejemplo, tenemos en cuanto a la seguridad, la velocidad operacional, tenemos también el tema de siniestralidad. Efectivamente, hasta ahora no vemos que ha bajado eso como para subir en este momento. Tenemos también, por ejemplo, la forma efectiva, la productividad del mantenimiento de estas lugares donde la gente se maneja totalmente, ¿no?
8: Ahora, si usted dice no se le debe tocar más el bolsillo a los ecuatorianos o a los quiteños, digamos, ¿cómo propone entonces financiar un sistema de transporte que los propios transportistas pues han dicho que están en quiebra, que operan con serios problemas económicos, y bueno, no sé si sea real o no, porque nunca se ha transparentado exactamente cuál es el costo real, pero lo que sí es cierto es que sus unidades no reciben mantenimiento, les tratan a los usuarios como papas, porque les tratan pésimo a los usuarios.
10: Bueno, aquí hay que tomar en cuenta, Giselle, que el 70% de las personas, de los quiteños, utilizamos el transporte público. Estamos hablando que si más o menos una persona ocupa dos buses diarios, estamos hablando de $22 más o menos al mes, con un incremento del 35, del 0.35 al 0.40, estamos hablando de un incremento del casi 14%, que equivale, como digo, $2 al mes más de lo que ya se gasta. Estamos hablando de 7.3% del salario mínimo unificado que nosotros gastamos en el transporte. ¿Qué es lo que se pretende en este momento? Si bien es cierto, ha subido el diésel, sube también el tema del salario mínimo unificado, pero esto no quiere decir que nosotros tengamos que seguir pagando una tasa tan alta para el transporte y no recibir un transporte de calidad. Entonces, si nosotros primero, antes de, por ejemplo, ahora se pretende dar una compensación extra.
8: 23 millones, ¿no?
10: 23 millones, es decir, quieren dar desde que se aprueba la ordenanza más de $1,000 mensuales a cada unidad, estamos hablando de 2,900 unidades, que equivale alrededor de 23 millones, eso se decía desde julio, pero como todavía no hemos tratado la ordenanza, quizás baje un poco. ¿Qué se pretende también con eso? Son casi 17 millones de dólares a 23 millones de dólares, que ¿de dónde va a salir esto?
8: ¿Usted ha solicitado oficialmente la información?
10: Hemos solicitado, se nos ha dicho que efectivamente, por ejemplo, hay ciertas obras como la solución Rumiurco, que es en el norte de la ciudad, por la Legarda y por la Mariscal Sucre, que no se la va a realizar. ¿Cuál es el motivo? Simplemente porque CERCOP no les ha dejado continuar, estando recién en junio. Es decir, se puede hacer estas obras, pero ellos han preferido dar
8: ese dinero se lo van a dar
10: para la compensación. ¿Sí?
8: ¿Y qué tipo de obra era esa?
10: Esta es una solución vial, es todo lo que lleva a la Roldós, a la Pizulí, etcétera, que ahí es un cuello de botella cuando uno sale del condado shopping, por ejemplo, es justamente esa subida de la Pizulí. Por otra parte, también vemos que si se dejan de hacer estas obras, la gente pierde. ¿Sí? Y para compensar, ¿por qué tenemos que compensar antes de que cumplan los parámetros de calidad? Sí, si bien es cierto, la ordenanza se va desde el primero de enero a sus 40 centavos, porque yo creo que se va a aprobar. Ya está visto por la mayoría que tiene el alcalde. Sin embargo, ¿cuál es el resultado? Nosotros vamos a firmar y vamos a dar esta compensación a los buses que ahorita están correteando en las calles, a los buses que emanan contaminación, a los buses que no te paran a los menores de edad o a los adultos mayores.
8: Ok, usted está en contra, por estas razones que nos acaba de explicar, de que se incremente y que se les dé este subsidio a los transportistas. Pero en concreto, ¿cuál es su propuesta? Porque usted también ha reconocido que el sistema es deficiente.
10: Sí, bueno, como concejal, creo que mi responsabilidad en este momento no es decir si sí o no, porque recién estamos analizando. Sin embargo, yo ya veo dentro de estos informes que han pasado para antes del primer debate, que no hay una fórmula técnica y una forma real de nosotros luego comprobar. El control y la fiscalización ha sido muy baja para todo el tema de transporte. Entendemos que hay una subida del diésel, de todas las cosas que ellos quieran poner, pero no hay realmente una situación en la que uno diga yo estoy feliz pagando estos 40 centavos si es que me suben para recibir un servicio de calidad. ¿Qué es lo que se pretende o lo que se podría hacer? Es municipalizar el transporte, porque si el municipio se hace cargo de lo que ya es de uno, tomando en cuenta que la movilidad es netamente competencia, no es como la seguridad que es del gobierno nacional, es del municipio de Quito. Si decimos que no se puede, que los transportistas no ven en esto un negocio, que no les va bien, entonces que devuelvan el transporte al municipio y que el municipio se haga cargo y que tenga un alcalde que diga efectivamente, o si no, irles quitando las diferentes.
8: ¿Y se ha analizado esa propuesta? Porque hemos venido hablando de eso también hace tiempo, ¿no?
10: Yo creo que
8: si los pobres transportistas se mueren de hambre porque no pueden ni comer, porque no les alcanza la plata y vienen años dedicándose al mismo trabajo, siguen siendo transportistas, porque los dirigentes son los mismos desde hace 25 años. Y si no pueden, ¿por qué el municipio no se hace cargo? Esta discusión la tenemos hace tiempo.
10: Bueno, yo creo que, a ver, tampoco es fácil que el municipio se haga cargo de una. Sin embargo, podríamos hacer la reversión de las frecuencias a los que no cumplen con los parámetros de calidad. Sin embargo, a los que quieren cambiar, a los que podríamos darles hasta estos bonos, pero siempre y cuando se firme, no. Para que, imagínate, Gisela, lo que se va a hacer, se va a firmar ahorita estos convenios para darles los $1,000 mensuales y en 8 meses que pongan el tema del CIR, el tema del sistema de usuarios, etcétera. Entonces, darles o premiarles antes con estos $1,000 para que vayan a futuro a poner esto.
8: Además, ya se ha mantenido la tarifa congelada por muchos años y nunca mejoraron el servicio, nunca.
10: Y ya se la subió en el 2020, sí. Es decir, ya hace.
8: Pero nunca mejoraron el servicio.
10: Absolutamente nada, teniendo una ordenanza, la 017, que tenía estos 28 parámetros de calidad.
8: Usted había afirmado también que existen como 830 procesos administrativos contra operadores que aún así podrían recibir esa compensación económica de la que estamos hablando.
10: Sí, pero ¿tiene evidencia de eso? O sea, ¿tiene? Esto es justamente me pasó la Secretaría de Movilidad. Nosotros solicitamos cuántos y efectivamente hay 218 procesos sancionatorios resueltos. Tenemos 249 en etapa de instrucción administrativa y 364 en procesos de apertura. Quiere decir que no tenemos la suficiente tampoco personal para abrir, para sancionar, etcétera. Entonces, creo que si no tenemos esto, ¿cómo vamos a pedir que se cumpla con los parámetros de calidad? Necesitamos ser mucho más, así como ellos nos piden que subamos el pasaje, también pedir resultados de parte de las operadoras.
8: Pero siempre les hemos pagado primero y luego estamos esperando a ver si nos dan un buen servicio.
10: Y ¿no? Otra cosa, aquí tampoco no sé si es que qué tan legal, y eso lo vamos a discutir en el Consejo Metropolitano, que solo se está llevando por la Comisión de Movilidad, tomando en cuenta que aquí se van a destinar o se van a dar estos 23 millones quitando de una parte de otra empresa para la parte transportista. Entonces yo creo que ahí deberían actuar las dos comisiones, tanto de presupuesto, porque estamos alterando nuestro presupuesto para cambiarlo justamente y dar a privados, ojo Gisela, a privados esta compensación.
8: Espero tenerla pronto de regreso para que nos expliquen qué quedó toda esta discusión, claro. Porque es importante y estoy segura que los quiteños estamos muy atentos a eso. Yo le agradezco muchísimo, concejal, por habernos acompañado.
10: Muchísimas gracias y buena tarde a todos.
8: Estuvo con nosotros Estefanía Grunauer, concejal de Quito.
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1: Vamos a revisar la información internacional con Esteban Sislema. Esteban, ¿cómo estás? Buenas tardes.
2: ¿Qué tal, Gisela? Una muy buena tarde para ti y para todos quienes nos escuchan a esta hora en Notimundo a la Carta. Les contamos que la justicia de Estados Unidos condenó a cadena perpetua a Ismael El Mayo Zambada, uno de los principales líderes del cártel de Sinaloa, tras hallarlo culpable de delitos vinculados al tráfico de cocaína y fentanilo. Zambada fue detenido en julio del 2024 cuando llegó en una avioneta a El Paso, Texas, junto con Joaquín Guzmán López, hijo de El Chapo Guzmán. Las autoridades estadounidenses sostienen que ambos formaban parte de una estructura que dirigía una de las organizaciones criminales más poderosas de México. La sentencia pone fin a uno de los procesos judiciales más relevantes contra el histórico narcotraficante. Vamos ahora a Colombia, porque el presidente electo Abelardo de la Estrella encabezó este lunes el desfile militar del Día de la Independencia en Medellín, uno de los departamentos donde obtuvo más votación en las elecciones del pasado 21 de junio. Este pueblo de patriotas que decidió derrotar la tiranía para defender la democracia, la libertad y la institucionalidad fueron las palabras de la Estrella en el evento. Por su parte, el presidente saliente Gustavo Petro lideró un evento similar en Bogotá, el último antes de entregar el poder a Adela Espriella el próximo 7 de agosto. Vamos ahora con información del Reino Unido, porque el nuevo líder laborista británico Andy Burnham asumió este lunes como primer ministro del Reino Unido tras recibir el encargo del rey Carlos III. Burnham tuvo una audiencia con el monarca en el Palacio de Buckingham, residencia de la familia real, después de que Keir Starmer presentó formalmente su dimisión como primer ministro. El pasado viernes, Burnham fue declarado formalmente como líder del Partido Laborista después de recibir un amplio apoyo de los diputados de su formación sin que fuese necesario celebrar unas elecciones internas. Y finalizamos con información del Mundial, porque la selección de España llegó a Madrid con la Copa del Mundo. El capitán Rodri fue captado al bajar del avión con el trofeo en sus manos un día después de consagrarse campeones de la cita mundialista tras vencer 1-0 a Argentina. Ferran Torres fue el encargado de sellar el único gol del partido en los alargues, en un cotejo dominado por La Roja. La victoria desató el festejo en España con celebraciones que hasta el momento dejan 2 fallecidos, 12 detenidos y 80 heridos. Del lado de Argentina, 3 personas murieron durante el partido por incidentes ocasionados en concentraciones de hinchas para ver este encuentro de la final del mundo. Hasta aquí la información internacional, Gisela. Volvemos contigo, estudios. Una muy buena tarde.
1: Gracias, Esteban, por la información.
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1: Vamos a revisar cómo avanza el tráfico iniciando la semana en Quito con el EQ911.
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2: ¿Cómo la linaza puede ayudar para evitar el cáncer de mama o actuar como coadyuvante en su tratamiento? Hace un cuarto de siglo se propuso la teoría de que una dieta basada en vegetales estaba ligada a menores tasas de cáncer. Esto se demostró al comprobarse que personas con una dieta vegetariana presentan casi el doble de un compuesto llamado lignano en sus cuerpos. Compuesto que se adquiere con el consumo de granos, semillas, verdura, entre otros alimentos. Los lignanos son un tipo de fibra que al relacionarse con nuestra microflora intestinal se convierten de lignanos vegetales a lignanos humanos y que suprimen la proliferación de células de cáncer de mama en humanos. Esto nos indica que no solo es necesario el consumo de alimentos que contengan lignanos, sino que también se requiere una microflora intestinal sana y equilibrada que nos ayude a aprovechar esta fibra. Es por esto que se debe reducir en lo posible el consumo de antibióticos y otros alimentos como edulcorantes y alcohol, ya que estos actúan disminuyendo nuestra microflora, así como también lo hace el estrés prolongado. Estudios demuestran mayores tasas de cáncer de mama en mujeres que toman frecuentemente antibióticos para tratar infecciones de vías urinarias. Uno de los estudios que ha generado evidencia más fuerte al respecto ha sido el realizado por el Instituto Nacional de Cáncer de Estados Unidos. En este estudio se trató a un grupo de mujeres con alto riesgo de cáncer de mama con una cucharadita diaria de linaza molida por un año. En el 80% de ellas se redujeron los biomarcadores asociados con el desarrollo de células cancerígenas. Un alimento especialmente rico en lignanos es la linaza. Yo recomiendo comprarla entera y molerla en casa para reducir el riesgo de contaminación y asegurar su absorción. Se puede consumir diariamente de manera moderada en jugos, con fruta, yogur o usarla como ingrediente de pancakes, tortas, etc. Recuerda que el consumir linaza diariamente con mesura es un acto preventivo que además aporta otras vitaminas, minerales y grasas a tu dieta, pero que de ninguna manera puede reemplazar el acompañamiento y recomendaciones de un médico experto.
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4: Así comenzamos una nueva emisión de Antena Rock, un programa con muchos estilos, siempre dentro del rock, pero viajando desde la década del 70 hasta prácticamente nuestros días. Así comenzamos

pura energía aquí en Antena Rock de la mano de Mayor of Simpleton de XTC, una versión de vinilo de 12 pulgadas editada ya por el año 1989. Un éxito del mainstream que obtuvo buenas posiciones en tanto en canciones alternativas como de mainstream rock tracks en Estados Unidos y en el Reino Unido también con mucho éxito. Originalmente fue concebida como una canción de reggae, pero luego fue evolucionando hasta convertirse en este estilo jungle pop. Seguimos junto a ti, ahora con otra canción inolvidable aquí en Antena Rock, The Fly, de la mano de U2. Esto forma parte del Action Baby, 21 de octubre de 1991. Mezcla de rock alternativo, dance rock industrial, la voz de Bono, una voz agresiva, e interpreta una llamada desde el infierno mediante una serie de aforismos.

Jimmy Eat World haciendo The Middle, una canción del año 2001, un punk rock fusionado con power pop y rock alternativo. El impacto fue muy alto, alcanzando el quinto lugar en Billboard Hot 100 y se consolida como un tema emblemático. Mientras tanto llega The Eagles, viajamos a 1974, Las Águilas con este Best of My Love, aquí en Antena Rock, donde el rock vive.

Eran las Águilas, era The Best of My Love, una canción inolvidable. Logró ser número uno en Billboard Hot 100 allá por marzo de 1985, al igual que en Adulto Contemporáneo. Obtuvo una buena respuesta y la historia fue compuesta por Don Henley, Glenn Frey y Souther, y de alguna manera surgió de una versión creativa con muchas influencias en el entorno local mientras grababan en la ciudad de Londres. Seguimos junto a ti, viajamos al 78 ahora con Bill Joel y My Life en Antena Rock 90.5 desde Antena 1, por supuesto.

Sweet Home Alabama, decía Lynyrd Skynyrd, y seguimos allá por la década del 70. En un ratito vamos a llegar más al día de hoy, quédate tranquilo, tenemos muy buena música aquí en Antena Rock hasta las 5 pm, acompañándote en esta edición de grandes éxitos. Comenzamos por los 70, por los 80, pero en minutos nada más llegaremos a los 90 y por qué no también a los 2000 y varias canciones que te van a sorprender. Te quedas con nosotros. Otro himno de los Guns N' Roses, esto es Don't Cry, No Llores.

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Smells Like Teen Spirit. Estabas escuchando la música con Nirvana, el primer sencillo del disco Nevermind. Vendió 13 millones de copias en el mundo. Kurt Cobain la concibió como canción pop definitiva, inspirada en la dinámica de Pixies, y la canción, viene de una frase pintada por Kathleen Hanna que decía "Kurt smells like Teen Spirit" en referencia a un desodorante. Kurt Cobain lo interpretó como un eslogan revolucionario y se convirtió en un número

Solo éxitos en Antena Rock. Antes, Give It Away de Red Hot Chili Peppers. Y ahora Hot to Teacher, de la mano de Van Halen. Cuarto y último sencillo del disco 1984, interpretado por David Lee Roth como cantante. Un solo de batería de 30 segundos, seguido de una introducción increíble, instrumental, larga también. Sigue con nosotros, viajamos a 1981 con 38 Special y Hold On Loosely. Te quedas en Antena Rock.

Aquí vive el rock. En Antena Rock estabas escuchando a Everlast haciendo What It's Like, un sencillo que formó parte de su disco del año 1998, primer lugar en charts de Modern Rock Tracks y Mainstream Rock Tracks. Una canción realmente exitosa aquí en Antena Rock. Sigue con nosotros hasta las 5 p.m. La música continúa con Deftones haciendo Change in the House of Files. Viajamos al año 2000 y escuchamos esta canción. Un sonido alternativo, experimental. Fue su éxito más grande en los Estados Unidos. Muy elogiado por la crítica, considerado también uno de los mejores cortes de la discografía de

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Qué mejor que comenzar nuestra segunda hora de programa con una canción inolvidable de la mano de The Wallflowers, del disco Bringing Down the Horse del año 1996. Esto era One Headlight. Jacob Dylan explicó que la canción habla de la muerte de ideas, no de personas, aunque muchos fans interpretaron como la pérdida de un ser querido. El autor apuntaba a algo mucho más simbólico, ¿eh? One Headlight, año 1996, de la mano de The Wallflowers. Mientras tanto, seguimos. Año 86, 10 años antes, los Depeche Mode lanzaban un single inolvidable, Black Celebration. Se vive aquí en Antena Rock, donde el rock vive. A continuación llegará R.E.M., The Charge, Nirvana, Peter Gabriel y mucho más.

Aquí se escuchaba la banda de R.E.M., la banda de Michael Stipe, con Bang and Blame, año 1994. Y la música continúa en Antena Rock hasta las 5 p.m. con The Chart, haciendo Metrópolis, publicada y alcanzó el puesto número 1 en el Modern Rock Tracks en los Estados Unidos.

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Y así comenzamos la última media hora de Antena Rock con esta canción de The Cranberries, Zombie, poderoso himno alternativo, editado en 1994, escrito por Dolores O'Riordan, que fue una respuesta al atentado de Lira en Warrington en 1993, donde fallecieron dos niños. Zombie, The Cranberries, una letra cruda que denuncia la violencia. Seguimos junto a Audioslave haciendo I Am the Highway, interpretada por Audioslave, una introspección sobre sentirse ignorado y no valorado emocionalmente.

todos juntos, Antena Rock con Ballet for My Valentine, Tears Don't Fall. Esta canción explora el dolor, las añoranzas luego de la pérdida o una ruptura amorosa, y una letra que cuenta como si fueran imágenes de ojos inyectados en sangre, ¿no? Para poder transmitir emociones extremas. Hartazgo, culpa, deseo de reconexión, aislamiento emocional y demás. Seguimos en el año 2002, ahora con los hermanos Gallagher, que están de vuelta. Stop crying your heart out.

Los hermanos Gallagher nos acompañaban para decir punto final con este Stop Crying Your Heart Out. Si Dios quiere, mañana volveremos a encontrarnos aquí, como siempre, en Antena Rock, en Antena 190.5. Te quedas en la radio. Buena vida y hasta mañana, si Dios quiere.

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0: y legitimidad. Por consiguiente, no incurre en lo establecido en el artículo 241 del Código de la Democracia.
1: Uno de los pedidos de quienes impulsan la revocatoria es que el CNE realice una evaluación del plan de trabajo de Noboa. Esto, según el consejero Enrique Pita, no es competencia del Pleno, por lo que no podría dar paso a esa solicitud.
2: Al conocer una solicitud de entrega de formularios para la recolección de firmas de respaldo para la revocatoria del mandato, la actuación del órgano electoral se limita a verificar el cumplimiento de los requisitos previstos en la Ley Orgánica de Participación Ciudadana y en la normativa que regula este mecanismo de democracia directa. Asimismo, la resolución recurrida fue adoptada con base en el informe jurídico correspondiente y en el análisis integral del expediente, aplicando las disposiciones de la Constitución, el Código de la Democracia, la Ley Orgánica de Participación Ciudadana y su normativa reglamentaria. En consecuencia, cuenta con una motivación suficiente y cumple con los estándares establecidos por la Corte Constitucional respecto de la garantía de motivación.
3: Y atención, Diana Atamain renunció al Consejo Nacional Electoral luego de varios años en la institución. La decisión fue comunicada a través de un oficio al Consejo de Participación Ciudadana y Control Social el pasado 19 de julio, en el que no se detalla las razones de su separación. Atamain integró el CNE desde el 2018, cuando fue elegida por el Consejo de Participación Transitorio, y desde entonces ejerció la presidencia por 8 años. El pasado 11 de junio fue removida la titularidad y en su lugar se nombró a José Cabrera como nuevo presidente. Una de las primeras acciones impulsadas por Cabrera fue el pedido de Contraloría para auditar la administración de Atamain.
1: Tras la renuncia de Atamain, el siguiente paso será principalizar al vocal suplente de acuerdo con el orden de prelación. En este caso, quien deberá asumir la vocalía es José Merino, cuyo voto sirvió para la cancelación de Unidad Popular y Construye. Hoy asumo esa realidad con humildad y con un profundo sentido de responsabilidad. Servir al Ecuador será siempre el compromiso que guíe cada una de mis actuaciones, dijo Merino a través de sus redes sociales.
3: Y el plazo para el registro de alianzas para las elecciones seccionales del sábado 18 de julio. Hasta el momento, el Consejo Nacional Electoral ha validado 18 acuerdos políticos, 5 de ámbito provincial y 13 de carácter cantonal, pero quedan todavía 450 por procesar. Entre las alianzas provinciales aprobadas consta Somos Maravitas en Maraví, integrada por Centro Democrático y Avanza. También fue validada la alianza 2-4 en Cañar, conformada por Unidad Popular y Pueblo, Igualdad y Democracia. En el ámbito cantonal, 6 alianzas corresponden a los cantones Baba, Vinces, Quevedo, Ventanas, Montalvo y Palenque en la provincia de Los Ríos.
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3: Damos la bienvenida a los estudios de FM Mundo a François Valerian, presidente de Transparencia Internacional, para hablar sobre la protección de activistas y acceso a la información pública, ejes para enfrentar la impunidad también en nuestro país. Un problema que ha generado reacciones, genera también las acciones de varias organizaciones, organismos internacionales, entre ellos, por supuesto, Transparencia Internacional. François, bienvenido. Muchas gracias por la invitación. Escucharon esta mañana periodistas, activistas, han ejecutado varias reuniones durante estos días a propósito de lo que ocurre en nuestro país. ¿Cuál es un diagnóstico, una primera lectura de la situación por la que atraviesan activistas, por ejemplo, el acceso a la

0: información, periodistas, el entorno en general. ¿Cuál es su diagnóstico?
1: En primer lugar, hay mucha preocupación aquí en Ecuador y también en otros países por las amenazas contra las y los activistas, contra las y los periodistas, el acoso, la estigmatización. Todo eso es muy preocupante porque los activistas, los periodistas juegan un papel muy importante en la defensa del Estado de Derecho y en la información pública, la información de la ciudadanía. Es muy importante para la ciudadanía obtener el acceso a la información pública, que es la información sobre todos los asuntos que afectan a la ciudadanía.
0: Y el momento que hablamos de periodistas, el momento que hablamos de activistas, que son quienes de alguna forma reclaman estas libertades, o lo que podríamos llamar en este caso, el hecho de que se hayan coartado las libertades, genera un efecto en la ciudadanía. El no estar informados, no tener acceso a esa información, el no tener tampoco acceso a ciertos mecanismos de protección, por ejemplo, desde el activismo, desde los colectivos. ¿Cuál es la consecuencia de todo esto en una sociedad?
1: La consecuencia es que la ciudadanía no es informada sobre lo que la afecta, y es el contrario de una democracia. Para solucionar los problemas de nuestras sociedades, y hay muchos problemas aquí en Ecuador, y sé todos los desafíos, incluso los desafíos de inseguridad, de crimen organizado, pero contra todo eso, lo que necesitamos es la ciudadanía, son las organizaciones de la sociedad civil que tienen que tener acceso a la información sobre todo lo que se hace en el gobierno y para el uso del dinero público, los gastos, los recursos, la deuda también. Y hay otra información que es muy importante, es la información sobre el patrimonio de los funcionarios. Es muy importante para el público tener un acceso a esa información. Y también lo que necesitamos en Ecuador y en otros países, y es la análisis de nuestros colegas aquí en Ecuador de la Fundación Ciudadanía y Desarrollo, es una ley de conflicto de interés para prevenir la corrupción. Para prevenir la corrupción tenemos que luchar contra el riesgo de enriquecimiento ilícito de los líderes políticos o de los funcionarios y también de sus familias. Entonces, necesitamos la información sobre el patrimonio y sobre los intereses y sobre lo que pasa con la familia.
0: A propósito de la información, el hecho de restringir, el hecho de impedir el acceso a la información, ¿es otra forma de corrupción?
1: Es un abuso de poder impedir el acceso a la información. Es un abuso de poder. El poder político en una democracia, en un estado de derecho, su misión es de trabajar en el interés de la ciudadanía, no en el interés o en la protección de quienes son encargados con el poder.
0: Ahora, y en este caso, ¿se ha visto una dinámica desde el poder de restringir información, de catalogar cierta información como reservada, de impedir el acceso a los periodistas a ciertas, por ejemplo, a los funcionarios públicos que manejan la información, que deberían tener respuestas? ¿En qué momento se rompe este tipo de restricción que existe hoy por hoy y que ha sido incluso un problema regional?
1: Es un desafío mundial, no solo de Ecuador, no solo regional, es un desafío mundial. Es la idea según la cual el secreto es la condición de la eficacia en el ejercicio del poder. Cuando el secreto es la condición en la eficacia del abuso de poder, entonces es un cambio cultural que debemos conseguir. La publicación de la información, la respuesta positiva a los pedidos de derecho a la información, tiene que ser la norma, y el secreto es la excepción. Y entiendo los desafíos de seguridad, como en otros países es la defensa, los asuntos militares, pero hay un abuso mundial de esas razones para impedir el acceso a la información, y todo eso es peligroso para la democracia y es peligroso también para la seguridad, porque la respuesta a la inseguridad es la democracia.
0: Ahora, de estas reuniones que habíamos hablado al inicio, usted ha escuchado varios casos, sin necesariamente mencionar nombres, si no lo considera así, pero ¿qué casos le han llamado la atención? Porque hay una serie de denuncias que se han presentado a lo largo de estos últimos años y que tampoco han tenido una respuesta por parte de autoridades. Tenemos organismos relacionados con la comunicación acá en nuestro país que tampoco han hecho su parte, pero ¿cuáles son los casos que más le ha llamado la atención?
1: Sí, no puedo comentar sobre detalles del país, y una vez más nuestros colegas de la FCD pueden contestar. Uh-huh. Pero hay uno caso de hace 3 años del 2023 que me parece muy importante. Es el caso Metástasis. Uh-huh. Ese caso de red de corrupción dentro del sistema judicial, y nuestro desafío mundial es que en cada país el sistema judicial funcione. Tenemos en la gran mayoría de los países leyes, instituciones contra la corrupción, pero el desafío es que todo eso funcione, y todo eso no puede funcionar sin un sistema judicial que no sea corrupto, que sea independiente de las interferencias políticas o de las interferencias de intereses privados o del crimen organizado, y que pueda hacer su trabajo sin amenazas, usted me pregunta sobre un caso. Sí. Creo que hay un juez que tuvo que irse del país en diciembre del año pasado. Sí. Es muy preocupante. Y observamos situaciones parecidas en otros países del mundo.
0: ¿Cuál es el alcance que tienen organizaciones como Transparencia Internacional para ir mermando este avance de la reserva, este avance de los ataques al activismo, al periodismo, a la información como tal? ¿Cuál es el alcance que pueden tener organizaciones como Transparencia?
1: Nuestra herramienta es de hablar, y tenemos muchos colegas que tienen el valor de hablar en situaciones muy difíciles, que son amenazados, que son acusados, y tenemos que decir a la opinión pública, a la ciudadanía, que la respuesta a los problemas no es el secretismo, no es la concentración de los poderes, es más democracia. Incluso con respuestas temporales, que pueden ser las respuestas muy, muy fuertes que observamos aquí en Ecuador, pero todo eso tiene que desarrollarse en el marco constitucional, constitucional que es defendido en Ecuador como en otros países por la Corte Constitucional. Es un marco muy importante y tenemos que defender ese marco. Es lo que hacemos en cada país.
0: A propósito de este riesgo de la democracia en el mundo, vemos cómo grupos de delincuencia organizada, el crimen organizado en sí, ha logrado involucrarse, ha logrado cooptar los poderes en los estados. ¿Esto cómo compromete también el desarrollo de las democracias, o cómo compromete, en qué medida ha puesto en un mayor riesgo a la democracia?
1: Es un riesgo extremadamente importante. Es el riesgo de captura del Estado o de partes del Estado o de partes del poder judicial o del poder local en muchos países por parte del crimen organizado, que tiene la fuerza, las amenazas y también el dinero. Y es algo que observamos no solo en Latinoamérica, pero también en Europa ahora, en otras partes del mundo. Es un riesgo fundamental, y los gobiernos tienen que luchar contra eso y que organizar el sistema judicial para ayudar al sistema judicial a resistir a las amenazas, a la captura por parte del crimen organizado.
0: ¿Qué pasa cuando esos gobiernos son cooptados por el crimen organizado?
1: Es muy terrible cuando tenemos una situación de captura del Estado por el crimen organizado. Es lo que observamos en gran medida en Venezuela. Uh-huh. Era el caso. El crimen organizado estaba en el poder, lo que no significa que todo fue solucionado por el cambio de presidente en Caracas. Pero sí, era una situación de captura completa del Estado por el crimen organizado.
0: ¿Quiénes o qué sectores son los que hoy por hoy representan un mayor riesgo a la transparencia en el mundo?
1: Los sectores económicos, quiere decir.
0: Sectores económicos, pues sectores políticos.
1: Sí, sí. En cada lugar donde hay funcionarios que tienen el poder de decidir sobre sumas importantes de dinero público, hay un riesgo de corrupción. Es un riesgo de captura por el crimen organizado. Hay un riesgo de corrupción y un riesgo que daña a la ciudadanía. Todo eso no es abstracto. Cuando el dinero público se roba, cuando el dinero público no es bien manejado, es un dinero público que falta para la educación, para la salud, para las infraestructuras, y todo eso produce innumerables víctimas. La corrupción no es un crimen sin víctimas, no es un juego a suma cero, no es un juego de dinero que va de una persona a otra persona. Todo eso destruye valor por la sociedad e impacta a la vida cotidiana de los ciudadanos de a pie.
0: Ya para finalizar, François, ¿qué importancia tiene el hecho de que la sociedad en general se involucre en esta lucha contra la corrupción, se involucre en esta lucha por reclamo de transparencia, por reclamo de acceso, por ejemplo, a la información pública, el respaldo a ciertos sectores que de alguna forma han pugnado históricamente por mejorar las condiciones de vida? Pero ¿cómo impacta el hecho de que la sociedad se involucre de lleno en este tipo de problemáticas?
1: La corrupción daña a la ciudadanía, y la mejor respuesta contra la corrupción es la movilización de la ciudadanía. No se puede vencer la batalla contra la corrupción sin la ciudadanía. No es posible luchar contra el abuso de poder solo con quienes son encargados con el poder. La ciudadanía tiene que jugar un papel esencial en la movilización contra el abuso de poder, y una vez más para que el poder se ejerza en beneficio de la ciudadanía y no en el beneficio de quienes son encargados con el poder. Es todo el desafío de la movilización tan necesaria de la ciudadanía en cada país, pero también es todo el desafío de la cooperación internacional dentro de Transparencia Internacional. Estamos en más de 100 países. Formamos una suerte de ciudadanía global con una cooperación muy estrecha entre las sociedades civiles de varios países. Y esa forma de cooperación la necesitamos también entre los gobiernos. Y lo que es muy preocupante para nosotros es el clima de confrontación internacional. Uh-huh. Es la narrativa de la confrontación como una forma mejor que la cooperación, cuando en un mundo interconectado las estrategias ganadoras son las estrategias de cooperación dentro de un país y entre los países.
0: Importante repensar la democracia en nuestros países. François, nuevamente, gracias por su tiempo y gracias por haber estado con nosotros.
1: Muchísimas gracias por su tiempo.
0: Gracias, trabajo. François Valerian, presidente de Transparencia Internacional, hablando sobre la protección de activistas, acceso a la información pública, los ejes para enfrentar la impunidad y la corrupción, no en el país, en la región, en el mundo en general. Una crisis por la que atraviesa todo el planeta. 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
14: La Corte Nacional de Justicia ratificó este lunes el rechazo al habeas corpus presentado por Aquiles Álvarez. Con este recurso, el alcalde de Guayaquil buscaba levantar una de las tres órdenes de prisión preventiva que pesan en su contra, esta vez por el denominado caso Grillete. La Corte determinó que la detención de Álvarez en la cárcel del Encuentro no fue ilegal, arbitraria o ilegítima, tal y como alega su defensa, y se allanó a los resuelto por un tribunal de la provincia de Santa Elena.
15: Más de 100,000 plantas de coca fueron destruidas por las Fuerzas Armadas en la frontera norte con Colombia. El Ministerio de Defensa informó que la intervención eliminó aproximadamente 9 hectáreas de cultivos ilícitos y destruyó infraestructura utilizada para el procesamiento de droga. Las autoridades señalaron que la operación generó una afectación económica de hasta $1.2 millones.
14: El Comité de Operaciones de Emergencia de San Lorenzo del Pailón declaró la emergencia cantonal ante el incremento de hechos violentos registrados en la zona fronteriza de Esmeraldas. La resolución dispone una respuesta coordinada entre las entidades de seguridad y atención de emergencias para proteger a la población. La declaratoria, que tendrá una vigencia inicial de 60 días, contempla la activación de planes de contingencia y de la mesa técnica de seguridad. Luego de varios varios ataques armados ocurridos en el cantón, entre ellos uno que dejó 2 fallecidos y 3 personas heridas cerca de una institución educativa.
15: 7 detenidos dejó un operativo ejecutado por la policía en Guayas y Los Ríos. Según el ministro del Interior, John Reinberg, los sospechosos están involucrados en extorsiones y amedrentamientos a comerciantes, a quienes exigían montos de entre 700 y 5 mil dólares con mensajes amenazantes vía WhatsApp. Los implicados fueron puestos a órdenes de las autoridades, mientras que en su poder se hallaron 8 celulares, dinero en efectivo y comprobantes de depósitos relacionados a las extorsiones.
14: Vamos con más información. Una sección para perseguir la trazabilidad de drogas sintéticas buscará incorporarse en la ley antimafias que tramita la Comisión de Seguridad de la Asamblea Nacional. La presidenta Inés Alarcón señaló que la normativa pretende ajustarse a la realidad del crimen organizado en el país. A diferencia de las drogas tradicionales, las sintéticas no dependen de cultivos ilícitos, explicó Alarcón. Se trata de sustancias fabricadas en campamentos clandestinos y que con simplemente cambiar su precursor químico pueden evadir su judicialización.

colectivas que se mueven y que no es un crimen que funciona solo en nuestro país, sino a nivel transnacional, a nivel regional, se escapa de nuestras fronteras, ahí la importancia de la cooperación internacional. Pero más que nada, el debate se debe abrir en cuanto a que nosotros hoy como país no tenemos una legislación.

0: sobre nuestros jóvenes, sobre todo. Miren, la Oficina de las Naciones Unidas contra la Droga y el Delito advirtió que desde el 2005 se han identificado cerca de 1.500 nuevas sustancias psicoactivas. Solo en el 2024 permanecían activas 755 sustancias diferentes, mientras que 118 nuevas sustancias fueron detectadas únicamente durante este año.
1: La asambleísta detalló que la ley antimafias engloba una iniciativa macro para atacar a todos los anillos que operan en el crimen organizado, desde gatilleros hasta abogados que defienden a vinculados a grupos armados.
0: Una de estas ataques a las estructuras criminales es la pertenencia a los grupos de delincuencia organizada, porque es importante detectar que a veces la gente piensa que los grupos de delincuencia organizada únicamente son quienes van a extorsionar, quienes van a secuestrar. No, los grupos de delincuencia organizada también tienen diferentes anillos en donde, por ejemplo, están profesionales del derecho que no van a litigar, que van a comprar una sentencia o que van a comprar un juez, que también forman parte de este círculo, o las personas que arriendan sus casas por altos valores, donde saben que ahí están guardados dinero, que guardan drogas. Entonces nosotros lo que queremos es hoy atacar a la estructura como tal, porque ¿cómo funciona el crimen organizado? Funciona como una empresa ilegal, ilícita, que si es atrapado su cabecilla, la estructura sigue funcionando como si nada. Por eso es ahí donde ataca la ley antimafia, la pertenencia de ser parte de este grupo de delincuencia organizada. También ataca lo que es el lavado de activos a través de que hay esta diferencia entre lo que es juzgado y lo que es ilícito.
2: Las labores de búsqueda continuarán en Zamora 2 semanas después del aluvión del pasado 4 de julio. Así lo resolvió el Comité de Operaciones de Emergencia. Hasta el momento, las autoridades no han hallado los cuerpos de 6 personas que permanecen desaparecidas. Dentro de la resolución adoptada por el COE provincial, se ordena que los esfuerzos logísticos se concentren también en la conectividad vial e infraestructura. El artículo 3 del decreto dispone que el GAT provincial, en coordinación con la Secretaría Nacional de Gestión de Riesgos, mantenga la atención prioritaria en la emergencia suscitada en el sector La Florida, Cantón Centinela del Cóndor.
1: Y en Zamora se convocó además a una reunión de trabajo interinstitucional de carácter urgente para este lunes, con la participación presencial y obligatoria de las máximas autoridades o delegados de la gobernación, la Fiscalía General del Estado, Gobierno Autónomo Descentralizado Provincial de Zamora Chinchipe, Policía Nacional y Cuerpo de Bomberos. Esto con el propósito de definir la planificación operativa de la fase 2 de la búsqueda, así como coordinar las acciones, protocolos y procedimientos legales correspondientes para la debida intervención de la Fiscalía en esta etapa.
2: En otras noticias, después de un segundo proceso de selección que combinó la evaluación técnica del jurado con la votación ciudadana, el ganador para el diseño del nuevo Museo Nacional del Ecuador fue el proyecto japonés Estratos Vivos. Según el ministro de Infraestructura, Roberto Luque, la propuesta ganadora se presenta como un espacio que une patrimonio, naturaleza, cultura y participación ciudadana.
3: La propuesta ganadora, llamada Estratos Vivos, del estudio de arquitectura Sana, entiende el museo como una superposición de estratos que representa la historia, la geografía, la biodiversidad y la cultura del Ecuador. Esa idea queda expresada en el diseño, en su volumetría escalonada, en los vacíos interiores, en las terrazas, las fachadas, la organización museográfica y el paisaje. Desde mañana construiremos juntos este sueño. No solo levantaremos un museo, sino un ícono cultural y arquitectónico del país y de la región.
1: El municipio de Quito no recortó los cupos asignados para estudiantes de instituciones públicas municipales, aclaró en Notimundo al Día Sadkier Cárdenas, secretario de Educación de la capital. Según el funcionario, existió un sobredimensionamiento alrededor de las declaraciones del alcalde Pavel Muñoz sobre una reducción de 700 cupos para la jornada vespertina del año lectivo 2026-2027. Pero antes que un recorte, explicó, se trata de una limitación para ampliar las plazas estudiantiles.
4: El alcalde anunció que lo que nosotros estaríamos haciendo es no ampliar más la cobertura. El año 2025-2026, el año anterior, es de 27.000 cupos. Es decir, nosotros aumentamos aproximadamente un 15% el número de estudiantes que teníamos en las unidades educativas. Este año electivo, el año 2026-2027, que está por arrancar, vamos a tener 27.170 cupos. Es decir, vamos a tener un aumento de 170 cupos, que son producto de, digamos, de una reorganización interna que hemos hecho para ceñirnos mejor a nuestras competencias. Nosotros no estamos restándole o quitándole el derecho a la educación o la continuidad educativa o la estabilidad institucional a ningún niño, niña, joven, adolescente o incluso adulto que estuviera ya dentro de nuestras unidades educativas. Lo único que hicimos fue no crecer al ritmo que queríamos seguir creciendo.
2: De acuerdo con Cárdenas, las limitaciones responden a las reformas al COOTATA aprobadas en la Asamblea Nacional. Sin embargo, aclaró, esto no desembocó en el despido de personal de educación.
4: A raíz del no crecimiento, lo único que hicimos fue evitar contratar más gente.
1: Okay.
4: Y te digo, para nosotros seguir creciendo cada año nos toca contratar una cifra importante de docentes. En principio, te digo, no hay ningún despido en el área de educación a raíz de evitar el crecimiento. Tú sabes que siempre hay reorganización de cargas horarias con lo que el ministerio nos manda como lineamientos de comienzo de año. Entonces, evidentemente, por ejemplo, algún profesor, no sé, en algún colegio del sur, por ahí se queda sin horas en ciencias sociales. Lo que buscamos ahí es equilibrar con jubilaciones y con, en cambio, cargas horarias que nos pudieran faltar por cubrir en otras unidades educativas, para procurar justamente no dejar a nadie en el desempleo.
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9: Nos enlazamos a esta hora con Luis Felipe Tillería, ex candidato presidencial y político, para hablar sobre los movimientos suspendidos, alianzas sin ideología y también lo que supone ser un panorama electoral todavía incierto para las seccionales de este mes de noviembre. Luis Felipe, gracias por estar con nosotros. Fausto Yepes le saluda, bienvenido.
10: Sí, buenos días. Un saludo a todos nuestros compatriotas que nos ven y nos escuchan en todo el mundo, especialmente a nuestros compatriotas de Ecuador. ¿Qué le puedo decir al respecto de la dictadura que ya se está fraguando acá en Ecuador? Es muy lamentable que precisamente es el día en donde otro Daniel, en este caso Daniel Ortega, declara ya de frente de que no van a haber elecciones. Y creo que la coincidencia no solamente es en el primer nombre, creo que muchas de los signos que estamos viendo son precisamente de cómo se comportan los dictadores. Sacar a rivales de la contienda, hacer que las elecciones no sean plenamente transparentes, y es parte, y de hecho con los mismos artículos y con el mismo, con las mismas leyes que vienen desde el correísmo, que vienen diseñadas desde el castrochavismo y obviamente las está utilizando el señor Noboa.
9: Pero aquí hay un denominador común, que es una ciudadanía, una sociedad perjudicada que ha sido directamente la afectada con este tipo de decisiones, porque como usted lo señala, no es de ahora, esto lleva ya varios años con esta pugna siempre, quien esté en el oficialismo con la oposición, mermando cualquier posibilidad de participación, mermando cualquier posibilidad de llegada con la ciudadanía, y esto afecta seriamente a los valores democráticos, por decirlo menos.
10: Bueno, el problema viene desde el génesis de cómo está concebida la democracia en Ecuador. Lamentablemente, la democracia en Ecuador no existe. Y no ha existido desde aproximadamente el año 1970. Lo que vivimos es una dueñocracia, en donde quienes están representados son los dueños de los partidos políticos. No están representadas las ideologías, no está representado el pueblo, que de eso debería tratarse la democracia, porque todo el sistema está diseñado para que quienes estén representados sean los dueños de los partidos políticos. Y le pongo un ejemplo. Usted se dedica a la política, usted se dedica a comentar en política. ¿Se acuerda usted cómo se llamaba el tercero de la lista de esa plancha de 15 asambleístas nacionales por los que usted votó en las últimas elecciones? ¿O cuántos de los que nos escuchan se acuerdan por quién votaron en tercer lugar de los 15 asambleístas por los que votaron en la plancha de asambleístas nacionales? ¿Cómo se llamaba el segundo, tercero o cuarto de la lista? Yo creo que es una minoría. Pero esto pasa porque el sistema está diseñado con esa trampa, para que la gente no sepa quiénes son sus representantes, para que en realidad hayan asambleístas que pasan de agache, y concejales, miembros de las juntas parroquiales y un larguísimo etcétera, y así no puedan rendirle cuentas, no puedan pedirle cuentas a esos representantes. Simplemente van allí como alzamanos de los dueños de los partidos políticos.
9: Y hemos visto una situación similar en todas las dignidades, para presidente, para asambleístas, no se diga alcaldes, juntas parroquiales, etcétera. Es decir, es un sistema que de alguna forma ha colapsado en cuanto a su esencia, que tiene que ser la participación ciudadana, el involucramiento de la sociedad en las decisiones ya para que tienen que ver con el Estado. ¿No cree usted que estamos frente a la necesidad de cambiar toda la estructura del Estado?
10: Totalmente de acuerdo. Creo que compartimos el mismo diagnóstico. En nuestra campaña fuimos los primeros en decir: necesitamos una asamblea constituyente de plenos poderes que entierre la constitución correísta, que muy bien la sabe utilizar el señor Noboa y no piensa cambiarla. Y que hagamos un reseteo del sistema. Un sistema, por ejemplo, que
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7: Señoras y señores, bienvenidos a la edición nocturna del noticiario Antena 1, correspondiente a la fecha de hoy, lunes 20 de julio de 2026.
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Estos son los titulares de la segunda emisión de Antena 1 Radio Video para este lunes 20 de julio. El asambleísta Blasco Luna, de la Revolución Ciudadana, afirmó que existen elementos suficientes para establecer responsabilidades políticas de la exministra Inés Manzano dentro del caso ATM. Los agentes del Cuerpo de Seguridad y Vigilancia Penitenciaria fueron convocados a una audiencia de acción de protección para exigir respuestas frente al déficit de personal, el hacinamiento carcelario y obligaciones laborales pendientes. Diana Atamaint presentó su renuncia al Consejo Nacional Electoral luego de 8 años en el organismo. El Consejo de Participación Ciudadana y Control Social deberá conocer y tramitar su salida. La Unión Nacional de Educadores marchó hasta la Corte Constitucional para rechazar la disposición que establece actividades laborales.